todos los artistas nacionales. Y pues la idea es no solo tomar esos días para sonar música nacional, sino sonarla siempre. Y pues para muestra un botón, ¿verdad? Muchísimas gracias a todos por estar por acá. 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

Y así es. Hello, buenas noches. Ahora sí, ¿cómo están? ¿Cómo están, chiquillos? Buenas noches a todos los que se han ido conectando con el mejor programa de hip hop acá en Costa Rica, por supuesto, en 103.1. Y bueno, recordarles que hoy estamos hasta las 8 de la noche, chiquillos. ¿Cómo están? ¿Cómo están? Yo espero que estén matizando esta noche con 103 Jams, por supuesto, ¿cómo no? 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Bueno, tenemos dos horitas, ya ustedes saben, matizando el mejor hip hop, por supuesto, acá en 103 Jams.

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1: Buenas, buenas, buenas, buenas, buenas, bonitas y baratas. Buenas, chiquillos, buenas. ¿Cómo están? ¿Cómo vas, Marlita? ¿Todo bien?
2: Todo bien, todo bien. Gracias.
1: Muy bien, qué dicha. Sí, ustedes, chiquillos, ¿qué tal? ¿Cómo andan? 866-1303 es nuestra línea de WhatsApp para que nos cuenten desde dónde nos escuchan, cómo ha estado su fin de semana. Y bueno, si están matizando por ahí con nosotros en 103 Jams, the one and only hip hop radio show. Hoping you guys will have a great time. And DJ Lox is on the mix tonight. So, as usual, our home DJ, DJ Lox, se prepara para, pues, que ustedes disfruten de buena musiquita, ¿verdad? Y la vamos a pasar muy bien desde ya hasta las 8 de la noche. Chiquillos, 6 años ya tenemos al aire.
2: Qué rajado, ¿verdad? Hoy estamos viendo una fotico y guita ahí.
1: Sí.
2: Todos con mascarilla, en realidad.
1: Exacto.
2: Pero qué tiempo, chiquillos. Ya llevamos 6 años al aire. Qué bonito.
1: Gracias
2: qué
1: a Dios y gracias a ustedes por estar ahí siempre en sintonía de 103 Jams, por supuesto. Claro que yes. Vamos a continuar con música. Ya casi regresamos. Don't go nowhere, right? Stay tuned.

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1: Así es, 103 Jams, the best hip hop radio show, por supuesto. Son las 6:55 de la tarde ya, y bueno, continuamos con buena musiquita, por supuesto. De hecho, ¿qué estamos escuchando ahí de fondo, chiquillos? ¡Ah! ¡Qué emoción! Yo eso sí no lo veía venir.
2: Claro.
1: Se escuchaban rumores y no, ay no, jamás, no creo, ay no. Pero bueno, chiquitos, ¿qué? ¡Qué emoción! 3 de diciembre viene
2: Snoop Dogg, tío, nada más y nada menos.
1: Uncle Snoop Dogg, imagínense, Doggy Dogg.
2: Uy, madre, qué bueno. Bueno, de ahí, ¿verdad? Esperemos que no nos pase lo de corte.
1: No empecemos. Por favor, no.
2: Ay, qué bueno. No, pero todo va a estar bien, chiquillos. Qué bueno Snoop Dogg, mae. O sea, icónico. Buenísimo. Icónico.
1: Leyenda.
2: Sí. Y por supuesto, de ahí no había mejor ficha para abrir ese concierto que DJP.
1: DJP y Toledo. Ajá. Muy bien, excelente. La verdad es que sí, se lo merecen.
2: Claro.
3: Y Snoop, ¿qué viene siendo? El rapero más mainstream. Digamos,
2: alive.
1: Claro, demasiado. Y no solo por eso, por sus películas también. Es súper icónico.
2: Súper.
1: Entonces, sí, mucha gente me sorprendió, mucha gente está muy emocionada, mucha gente dice, voy a vender.
2: De, es que riñón, aunque no le guste, aunque no le guste la, digamos, la música como tal, pero Snoop Dogg es demasiado popular, mae, todo el mundo va a querer ir a ver Snoop Dogg.
1: Bueno, y es que, o sea, acordémonos de que Snoop ha tenido todas las etapas, ¿verdad? Aparte de rap, tiene un disco que es cristiano, tiene un disco que es de reggae, tiene un disco que... O sea,
3: es que Snoop usted lo puede encontrar en cualquier versátil momento. Puede salir siendo chef. Puede estar pitando un partido de bass.
1: Rahal.
3: Ya, y al otro día, no sé, un stand-up comedy, digamos, no sé.
1: Sí.
3: Y después
1: de hecho, las películas en las que él ha participado, me parece que la mayoría son así como de comedia.
3: Ah, sí.
1: ¿Verdad? Sí. Pero de
3: después ahí, no sé.
2: Me gustaría pasar un día con Snoop Dogg.
1: Qué loco, ¿verdad?
2: Sí.
3: Bueno, horneada,
1: vean que yo una vez me soñé con Snoop Dogg. Bueno, llamé con la mente.
2: ¿En serio? Claro, Margarita, gracias por eso.
1: Hace un montón de años me soñé con él así todo random, que yo andaba allá en Estados y me lo topé ahí en la calle X. El mae me saludó, yo lo saludé y bueno, fue como que si nos conociéramos toda la vida. Y ya por allá el mae me ofreció, ustedes ya saben qué. Y yo, obvio, tío, por supuesto. Qué bueno.
3: Por eso dicen que soñar es gratis.
2: Exacto. No, usted no sabe si se lo va a hacer ahorita realidad. En este momento. Y vamos a terminar ahí con el mae en el sillón del backstage,
1: sí,
2: ¿ok?
1: Sí, o sea, uno nunca sabe. Y la fotota,
3: exacto,
1: ¿verdad?
2: Ah, mae,
3: se imagina una foto con ese.
2: Y Marla dice, bueno, mae, yo me lo soñé, yo me soñé.
1: Sí, no, yo se lo diría. Yo, mae, o sea, yo me soñé con usted en este momento.
2: Exacto.
1: Y el mae, este momento, y el
2: you're
1: mae
2: too high.
3: Mae, quiere azúcar. Quiere un confite.
1: Tráiganle un helado.
2: Exacto, exacto.
3: Café, por favor.
1: Ay, no.
2: Ay, qué bueno, mae. Qué
1: solo no, de hornazo, sí. O sea, uno, imagínese con ese mae de fijo.
2: Imagínate tú.
3: A mí me pasó con Demian eso.
1: Sí. Wow.
3: Olía maracuyá.
2: Ah, yo pensé que sí, te lo soñaste.
3: Es un olor muy particular.
1: ¿A maracuyá? Sí,
3: maracuyá. Maracuyá.
2: Qué rico.
3: Uno de los mejores conciertos de mi vida, yo creo.
1: Claro, imagínense, estaba volando.
2: Vean, hablando de todo un poco, chiquillos, porque después de eso les da hambre, ¿verdad? Normalmente, entonces... ok, sí. Bueno, quería contarles algo muy importante, claro, por supuesto. Pero mientras tanto, ¿qué tenemos? ¿Alguna noticia por ahí?
1: Bueno, de hecho sí, hoy, justamente, hace 30 años, hace 30 años, Tupac Shakur passed away a los 25 años, qué joven, ¿verdad? Murió un 13 de septiembre de 1996. Nació en el 96. No, se murió en el 96.
2: Se murió, sí.
1: A los 25 años. Era guapísimo, por cierto, Tupac.
2: Jovencito, mae.
1: Sí, jovencito. Ay, y bueno, y anduvo con íconos, ¿verdad? De la música. Como,
2: wow.
1: Como, ¿cómo se llama? Madonna.
2: ¿A qué edad empezó él? Como ya a popularizarse.
1: Muy buena pregunta.
2: 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Ajá, ¿qué dice?
1: Bueno, dice que a nivel nacional en Estados Unidos a los 19 años y alcanzó el estrellato mundial como solista entre los 20 y 24 años. O sea, de unos añitos antes de fallecer, imagínese. Wow. Qué rajado.
3: Sí, no sé, ¿verdad? Que, pucha, qué complicado. O sea, en una carrera tan corta logró demasiado y probablemente lo que ninguna otra persona pueda llegar a lograr, ¿verdad? Pero, ¿a qué costo?
1: Exacto, exacto. Pero bueno, entre otras noticias, resulta que hoy... Ay, no, se me perdió, santo que esa no era.
2: Ajá.
1: Ay, no puede ser. Bueno, sí, ya, ahora sí. Esta sí es. Bueno, hace 32 años también, The Notorious B.I.G. released his debut album Ready to Die, un septiembre 13 de 1994.
3: Yo a veces, no sé, me cuestiono si este tipo de artistas predicen, ¿verdad?, muchas cosas, con ese título del álbum. Uh-huh. Y digamos, él lo sacó y después, ¿cuánto tiempo pasó para que él pasara al segundo plano? Segundo plano astral. Uh-huh. ¿Ellos será que predicen las cosas? Porque algunos sí cantan pues historias ahí ficticias, pero otros sí cantan la viven, ¿verdad? Entonces, no sé qué opinan.
2: Puede ser, porque la mayoría tampoco viene como de un mundo, ¿verdad? Como decís, de rosas y oro y miel.
3: Pero Biggie realmente él no necesitaba eso, porque él estaba bien en su casa. De hecho, la mamá podía mantenerlo y todo cool.
2: Pero le gustaba.
3: Él agarró calle.
2: Le gustaba sí, el peligro.
3: Él agarró la calle.
2: Uh-huh. Qué ahuevado, ¿verdad?
1: Sí, sí. Yo vi, creo que hay un documental de la vida de Biggie.
2: Que al final no hay otra manera de terminar.
1: ¿Cómo?
2: O sea, si uno se mete en problemas, no hay otra manera de terminar más que en problemas. Exacto.
1: Exactamente.
2: Entonces puede ser que por ahí venía el asunto también, ¿verdad?
1: Así es. Pero bueno.
2: Muy bien, lo que a mí me impresiona es que tanto tiempo después se dieron cuenta de o sea, después hubo juicio, ¿verdad? Y ya se dieron cuenta de quién fue la persona, pero ¿cuántos años después? Como 30.
1: 30 años justamente, 30 años después. Pero imagínense, eso yo siento que fue como presión, ¿verdad? Porque
2: si no, no.
1: Si no, nunca... ¿Verdad? O sea, ya, yo no sé, tal vez la familia reclamó de que, o sea, 30 años después, imagínense, pero bueno.
2: Sí.
1: Al final, tarde o temprano llega la justicia, ¿sí o no?
2: Muy bien.
1: Todo se paga en esta vida.
2: Chiquillos, ¿usted se acuerda, Marlita, cuando estaba de moda los pantalones campana?
1: Claro, por supuesto.
2: Eso que hace como cuántos años fue, mae, como 20 ya.
1: Fue pucha, sí. O tal vez hasta más.
2: Wow, como 20, sí, como 22 tal vez.
1: Sí, más o menos. Cuando yo estaba en la escuela.
2: Ah, bueno, no, pero esa moda volvió porque antes, ¿sí?, hace años atrás, las mamás de nosotros usaban, esta gente de los 70s creo que era, que exacto, usaban unas campanotas.
1: Exacto, sí, de hecho eso estaba de moda en esos tiempos, los hippies. Los hippies. Ropa, pantalones campana, y de hecho volvió también ahorita, porque yo hace poco me compré un pantalón campana. Entonces, es como...
2: Pero así, como talladito en el muslo y después campana.
1: Sí, o sea, así
3: setentero,
1: mismo.
3: Setentero.
2: Ajá.
1: Yo me acuerdo que cuando yo estaba en el cole, yo usaba esos pantalones así campana, que bueno, todo el ruedo no lo me bajaba. Porque entre más campana, mejor, ¿verdad? Ajá. Casi no en las modas.
3: Y las modas siempre vuelven, ¿verdad?
1: Exacto.
3: También,
1: eso es otra. Eso estábamos hablando, ¿verdad? Que ahora, ¿cómo
3: se está diciendo
1: moda?
3: Ahorita, ¿cómo se están vistiendo ahorita? Era como se vestían en los 90s.
1: Dígales, infórmenles.
3: Es así, tal cual.
2: Bueno, vamos a música y ya casi venimos a hablar un poco de las modas. 866-1303.

0: No le cambies. Ya regresamos.
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2: ¿Qué pasó ahí?
1: Chiquillos, esto es el resultado después de estar 9 horas de pie. Pero sí, muy bien. Ya estoy un poco exhausta.
2: Sí, se siente el caso.
1: Pero bueno, ¿qué? ¿Cómo andan ustedes? Cuéntenos, 866-1303 en nuestra línea de WhatsApp para que nos cuenten desde dónde nos escuchan, qué canción quieren por ahí matizar con nosotros. Y bueno, pues wherever you are listening from, thanks for being tuned with 103 Jams.
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1: La vamos a pasar espectacular.
2: Exacto.
1: ¿Y saben qué es lo mejor?
2: ¿Qué?
0: ¿Qué?
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2: ¿Qué?
1: ¿Qué? ¡Qué delicia!
0: No hay lugar, no hay fiesta que los chineen tanto como nosotros.
1: Exactamente.
0: Así que lleguen, maticen. Si no conocen, es que tienen que llegar para que sientan cómo es el asunto. ¿Eh? ¿Sí o no?
2: Exacto.
1: Por supuesto.
2: El que no ha llegado es porque no sabe cómo es la vibra.
1: La vamos a pasar genial como siempre. Y los que han ido, exactamente, ya saben cómo se pone. 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
2: Exacto.
1: Sí.
2: Hay opciones.
1: Exacto,
2: hay opciones.
1: Claro que yes. Muy bien. Vamos a continuar. ¿Qué tenemos más por ahí? De
0: otra cosa. Necesito que vayan a YouTube y busquen
1: Sin Filtro.
2: Muy bien, Lox.
1: Me encanta, señor de las menciones hoy.
2: Excelente.
1: Exacto.
2: A ti me gusta.
0: Eso es más imperdible. Tienen que ver esto.
1: Está buenísimo, mae.
0: Están tuanis. Al chile están tuanis. Se comen una pizza de Monster un dominguito. Ponen el podcast. Mae, la pasan tuanis.
1: Exacto.
0: Después de escuchar el programita, boom.
1: La otra semana viene ya episodio nuevo, por cierto.
2: Okay. Excelente.
1: Bien, bueno. Bueno, ¿qué tenemos por ahí entre las noticias?
2: Bueno, vieron que Kodak Black otra vez sale. Este es un chico muy polémico, ¿verdad? Pero bueno, por ahí sale tapándose la cara porque lo habían arrestado. Sin embargo, dice que ha vuelto a ganar porque estaban los fiscales decidieron no acusarlo en un caso de tráfico de drogas. Un día después de que otro caso criminal también fuera desestimado en Florida. Así que bueno, y anda de suerte, ¿verdad?
1: Ok, qué lindo.
0: Yo vi que como que
2: qué lindo, mi chiquito.
0: Lo habían detenido y el mae hizo que los policías esperaran porque estaba comiendo.
2: Ay, sí, o sea, es que le son un caso, mae. O sea,
0: es que, bueno, él se nota que no está bien, ¿verdad? Se ve muy desorbitado.
1: De
0: sí, mae, se nota súper desorbitado, pero me hace mucha gracia que esa alma lo van a tener más. Sabes que tengo
1: y los maes esperan, todos lindos, o sea.
2: Exacto.
0: Sí, qué loco.
2: De esa, bueno, está bueno.
1: Sí, mae, yo le diría que va jalando. No,
0: cualquiera puede hacer eso.
2: Eso es lo que
1: iba.
2: Exacto, eso es lo que iba, ¿verdad? No es cualquiera.
0: Ellos allá son otra hora.
1: Exacto.
2: Sí, es otro nivel, es otro nivel.
0: Sí, sí, sí.
2: Pero bueno, vieron que John Legend tiene un nuevo álbum. Bueno, va a sacar un nuevo álbum que va a ser producido completamente por Pharrell.
1: Qué bueno.
2: Qué bueno.
1: Quiero
2: qué bueno
1: Pharrell,
2: que simplemente no saca nada, ¿verdad? O sea, se ha dedicado más como a la moda, a producir y así, ¿verdad? Pero bueno, imagínense.
0: Tal vez ya no, como que no lo estaba sintiendo, ¿verdad? A veces hay como épocas ahí. Y yo creo que Pharrell en su peak era como Midas, todo lo que tocaba era oro.
2: Rajado.
0: Era Midas el que hacía eso, yo estaba
1: tirando.
0: Sí, ¿verdad? Bueno, todo era oro. Ese más era hit tras hit y imagínense, ¿verdad?
2: Sí, pero bueno. Ay, chiquillos, hablando de las modas.
0: Ah, sí, cierto, las modas.
1: Ajá.
2: Sí. No, no, pero
1: ¿se acuerdan cuando estaba la moda de usar los pantalones casi por la ingle, mae? O sea, digamos, ay, no, qué terrible.
2: Caso de las chicas.
1: Chicas. Porque los chicos ahora, época. Ahorita andan en calzones casi.
2: Exacto, con el boxer afuera y todas las nalgas afuera.
0: Pero eso ya viene de antes.
2: Estamos de acuerdo, por eso las modas vuelven.
1: Ajá, exacto.
2: De hecho, sí, en las chicas era muy común usar esos pantalones descaderados.
1: Descaderados. Totalmente. Y después uno ahí con toda la llanta.
2: Ya después
1: con el cuerpo desfigurado.
2: Exacto.
1: Ma, sí,
2: ya
1: ¿verdad?
2: Después tuvieron que venir los pantalones de talla alta.
1: Alto por eso.
2: Porque todo mal. O sea, todo mal. A la chica se le salía así todas las llantitas.
0: O sea, tenía que ser como muy, muy flaquilla, digamos, la madre, para
1: no, pero no aún, le... así, aún así sí, se le botaba, salía así. Ahí el huesito. Madre, ¿qué le...?
0: ¿De ahí? ¿Cuál huesito?
2: Sí, pero ¿qué pasó ahí?
0: No. Se le salió el hueso.
2: Manden ayuda, por favor. Send help.
0: El hueso es Comi.
2: Se le sale el hueso. No te digo.
0: Ya se ahogó Adri.
2: Ya sí, ¿no?
1: Ay, agua, por favor. Qué madre. Tienen que ir a ver Sin Filtro, chiquillos. Ay, sí. De verdad. Sí, es que ahí estamos raw.
2: Estamos raw.
0: Me encanta. Sin censura.
1: Exacto. Ay,
0: Sin Filtro. Ese sí me encanta.
2: ¿Qué le
1: ese
2: encanta?
1: Sí, no, Sin Filtro.
0: No, bueno, yo creo que el último episodio de momento es mi favorito.
2: Es su favorito. Uh-huh. Okay. Sí. Okay. Sí.
1: Muy
2: sí.
1: bien.
2: Está so bueno, la verdad.
1: Qué risa, chiquillos. Ah, bueno, y ajá, ¿qué más? De las modas. Yo andaba, usaba trenzas, yo siempre, antes, chiquitilla, cuando ajá. estaba jovencita, madre, me encantaba andar trenzas siempre.
2: ¿Y se acuerdan de las pulseras, las salsitas?
1: Ajá.
2: Madre, que se volvieron una moda, bueno, terrible. Todo el mundo quería andar con salsitas y de colores. ¿Y
0: dónde
2: bueno.
0: lo vendían eso? ¿Qué?
2: De ahí, yo creo que hasta ahí afuera de las escuelas y fuera de los colegios. Mm. Rajado, madre. O sea, en todo lado. Se volvió una moda rajada. Pero eso sí no han vuelto, ¿ves? Ya, sí, ¿no? Las salsitas no han vuelto.
1: Las salsitas, no, sí, yo las he visto.
2: Sí.
1: Sí, tal vez que, no tan común como las antes. En ajá. Es que en pero sí las he visto últimamente.
2: También los chokers, ¿se acuerdan? Que son como gargantillas, así bien pegaditas al cuello. Yo siento que últimamente están como volviendo otra vez de moda.
0: Sí, todo lo noventero está y los inicios de 2000.
1: Las plataformas, está. Mae, también, uh-huh. que regresaron, las tenis de plataforma.
2: Yo me acuerdo que en el colegio de a veces, como usaba los pantalones, campana. Según yo me camuflaba las tenis.
0: No, y ahora ahí. Los pantas anchos, ¿verdad? Y las chemas, que bueno, hay mucha gente que exagera un toque, ¿verdad? Que se compran sí, 7 tallas más arriba, pero sí. los usan así.
2: Exacto. Pero eso fue moda también, por allá de los, ¿qué? 90s, tal vez.
0: Inicios de 2000.
2: Claro. Sí. Que los maes usaban la ropa extremadamente
0: grandísima.
1: Grande. Qué risa, mae. Qué bueno.
2: Qué buenos tiempos.
1: Sí, hubo un tiempo en el que yo me vestía de un solo color, yo no sé por qué.
2: Ajá.
1: Okay. Pero eran modas impuestas, digamos. En la juventud.
0: ¿Cuál era su color favorito?
1: No, digamos, siempre me vestía o todo de celeste, o toda de rosado, o toda botoneta. De rojo. Como una botoneta.
0: Botoneta, le decía.
1: Ay, qué pecado. Sí, qué vacilón, mae.
2: De los colores.
1: Bueno, algo que hacían ustedes cuando eran riquísimas. Jóvenes, madre, por cierto, cuando eran chiquillos, ¿qué hacían ustedes? Que yo me cortaba, madre, yo me cortaba aquí, digamos, el pelo, ¿verdad? Según yo me hacía una pava, pero agarraba 3 pelos y me lo cortaba así, sola, ay, no, con las tijeras, madre, y entonces andaba solo un pedacito de pelo aquí.
2: Jamás. Jamás. O sea, el baby hair se lo hacía usted.
1: Ajá, exacto. Ay, madre, necesito encontrar esa foto.
2: Jamás. No, hombre.
0: Pero eso es muy común. Yo no sé por qué, pero sí he escuchado y visto gente que se corta el pelo solo, carajillo.
2: Sí,
0: o sola.
2: ¿Verdad?
1: ¿Por qué, madre?
0: Se cortaba la pava y...
1: ¿Por qué hacíamos eso?
2: Qué loco, ¿verdad? De ahí seguro decían, quiero verme diferente y ¡pam! Ajá. Me vuelo el pelo.
0: En el mundo de hoy,
1: ¿verdad?
0: Ve a ver,
1: pelito aquí. Ah, no, aquí no. Ajá. Ahí ya me estaba creciendo, seguro.
2: ¿Quién sabe, verdad?
1: Mádeme, porque me decían como un chiquito, mae, a mí.
2: Ay, no.
1: Ahora que lo estoy viendo, o sea, no, aquí me veo muy linda.
2: Ah, no, a mí mi mamá se me vestía con muchos, demasiados colores, más bien.
1: ¿En serio?
2: O sea, extremadamente. Ay. Y me ponían las perlitas en la cabeza, me encantaba, porque me acuerdo que siempre que íbamos a carnavales, ahí en Limón, me peinaban así con trencitas y ese montón de pelotas que si uno hacía la cabeza así, ¿verdad? Todas les pegaban ajá, en los ajá, cachetes.
0: Ajá. Pero con la cara morada.
2: Exacto.
0: Solo chichotas.
1: Mi amor.
2: Pero uno se veía divino, ¿verdad?
1: Obvio.
2: Pero sí, mami, sí era de vestirme sí. con colores así súper llamativos. Creo que como era la época, ¿verdad?
0: Era como como ese trend que hubo, digamos, de las fotos de los 80s, que parecía que solo existía esa.
1: La ropa.
2: Solo esa suerte.
0: Esa combinación era como, ¿qué era? Como turquesa con morado. Ajá. Esa suetilla. Exacto. Solo esa existía.
2: Solo esa existía.
0: Lo raro es que a mí no me hizo con esa sueta. A mí me hizo como...
2: Yo ni me acuerdo cómo me
0: hizo. Yo lo hice. Pero a mí me hizo como ese flow así de Miami Vice.
2: Ajá.
0: Like, rich y todo. Así, driving a Ferrari en ten y con así gold.
2: Gold. Sí, bueno, yo vi como gente que sí les hizo un poquito diferente. Digamos, había gente que los hicieron como con camisas de AC/DC.
1: Ajá.
2: La mayoría sí, pues con esa jacket, ¿verdad? De esos colores, pero...
0: Tal vez es que Dave no está destinado a ser millonario.
2: Ay.
1: Eso es
2: una mentalidad.
1: Muy bien.
2: A mí me hice con una jacket de mezclilla de colores, obvio, por supuesto.
0: Sí,
1: y eso era otra cosa, ¿verdad? Que antes estaba muy de moda también los aretes largos, grandes. Argollotas.
2: Exactamente.
0: Yo le hice uno a mi mamá y quedó exactamente como ella era, se veía en ese esa momento, época, sí. El pelillo, que era como más alborotadillo.
2: Exacto. Sí, de hecho me dio mucha gracia porque la gente decía, hay gente que literalmente vive en los 80,
1: o sea, claro. Que tienen fotos ahí.
2: Literal,
1: ¿verdad? Y después sale una como, realmente te verías en los 80, Mike, que sí, exacto. O sea, súper diferente sí. La gente.
2: Sí, la verdad es que sí. Muy bueno, estuvo ese tren, estuvo así lo...
1: Así es. 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Continuamos con más de 103 Jams. Son las 7:34 de la noche.

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0: por ahí sonando. 7:48 de la noche y estás escuchando 103 Jams, esperando que la estés pasando en todísimas. Gracias por acompañarnos durante estas dos horas. Y bueno, pues la invitación, por supuesto, para que sigas en sintonía de la oficial de todo en programación regular. 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
1: Qué rico,
0: ¿verdad?
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0: Muy bien, chiquillos, ya muchísimas gracias por habernos acompañado. Son las 7:49 de la noche y de verdad qué buena nota que nos sintonizan domingo a domingo, ¿verdad? Ya 6 añitos.
1: 6 añotes. Pero bueno, recordarles que este jueves vamos a estar en Barra Brava a partir de las 8:00 p.m, barra libre para las chicas, así que lléguense a matizar, no lo piense, nada más caiga. Ahí nos vemos.
0: Y entre las personas que lleguen de 6 a 8 van a quedar participando por una pizza.
1: Imagínate, o sea, Jumbo. Más tempranito nos vemos a las 6.
0: Exacto.
1: Ah, exacto, para que aprovechen.
0: Muy bien.
2: O sea, llegan. ¿Cómo está el asunto? Entrada gratis.
0: Uh-huh.
2: Llegan las mujeres.
0: Y barra libre gratis.
2: De 8 a 10. Y aparte de eso, pueden participar por una pizza.
0: ¿No? Exacto.
1: O sea, mejor imposible.
2: Ahí sí. Así es como se dio la fiesta con nosotros, así que bueno, si no conocen Barra Brava, aprovechen este jueves en Vivo Plaza, right?
1: Exacto, San Pedro, importante mencionar en San Pedro.
2: Parqueo
1: San
2: gratis.
1: Pedro. Exacto.
0: Exacto. O sea, no hay excusa.
1: No hay excusa.
0: Que hace 30 mil en la Medusa. Nada que ver.
2: Versace.
0: Exacto.
1: Muy bien.
0: Ay, chiquillos. 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
2: ¡Qué rico!
0: Muy bien. Ya nos vamos. Muchísimas gracias por habernos acompañado. Y bueno, pues la invitación para que sigan en sintonía de la oficial de todo.
1: Así es, bueno, me despido, ya, que tengan una excelente semana, que la pasen bonito, viene semana con día feriado, así que bueno, disfruten y nos vemos el jueves en Barra Brava. Me pueden seguir como Marla MJ en Instagram y nos pueden seguir sin filtro.
0: Vayan a los desfiles, disfruten de la independencia, qué bonito, y no dejen nuestras culturas morir.
1: 205 años.
2: También, si quieren.
0: No.
2: Así no era.
1: 205 años.
0: Para eso el jueves en Barra Brava.
2: Exacto. Se pueden pegar unos buenos farolazos ahí.
0: Exacto. El tequila en 850, ¿no?
1: ¿Qué? Vámonos.
2: Qué mierda. Ya me agarró sed de la
0: Muy bien. Bueno, chiquillos, nos vemos. Feliz semana. Chao. Later.

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1: Pilla, hay ojos que no se hacen los ciegos, porque las paredes no solo tienen oídos, ¿viste? 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

0: mañana celebramos la independencia. Hoy vamos a activar los faroles, ¿cómo es?
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0: Ya el 866-1303 está activo. Así que puede hacer su reporte de sintonía. Aquí con mucho gusto vamos a saludarlos. Y como siempre, buena música, buenas mezclas. A cargo de este servidor, Andrés López.
1: Al aire, al aire. Andrés López.
0: Feliz y contento de compartir con ustedes. Así que bueno, los que andan en carretera, que me cuenten cómo se encuentran las hermosas presas de este país.

¿Cómo hacía uno eso en aquel tiempo? ¿Cómo hacía uno, man? Qué rico suena. Ay, se ya pareció ese azaroso. No, qué azaroso, más azaroso, mae. Saludos a DJ Calu, mae. Ya lo saludo, Calu. Mae, zapazo que es, mae. 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Vamos con más música. Esto es el Morning Show Mix. Hoy inicio de semana, lunes 14. Así que vámonos. Qué rico suena, súbale, súbale. Ya vengo a saludarlos a todos. Pueden hacer su reporte de sintonía. Pueden hacerlo al 866-103-03.

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9: Mario, para usted que preguntaba por la guava, originalmente se reproduce en época de lluvia, ahí para todos los que les gusta la guava.
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0: Vamos saludando a todos los azarosos, mae. Mientras tanto, un saludo para mi queridísima amiga Jocelyn. Oiga, de lunes a viernes, responsable. Bueno, jueves. Fines de semana, ¿sabe qué? Qué barbaridad.
1: Maldita alcohólica.
0: Hoy amanecimos con buenas noticias, Jocelyn. Sí, claro que sí. Hoy amanecimos, gracias a Dios. Oiga, voy con la hablada de onda, Jocelyn. Saludo para mi queridísima amiga Jocelyn, que es una de cualquiera de ser una amiga como ella.
2: ¡Estoy en papá!

Saludos a Manuel, gracias a Dios, Manuel, sí. Ay, el de arriba nos escuchó. Otro Manu más. Salados, salados. Saludos al mamado Valle. Madre, ¿usted qué se hizo? Ya pidió perdón, para ver si vuelve, ¿ok?

0: Semana Patria, bendiciones para todos chiquillos, que tengan una excelente semana.
1: Es el mes patrio. ¿Cómo era? ¿Es así? Saludos a Calo, dice, buenos días, hoy es el día para andar faroleado. Cambie, Calo, más. Cambie, mae, qué feo. Saludos a Daniel, dice, desde Ochomogo, siempre conectado. Buenísima nota, Daniel, siempre conectado ahí con la oficial de todo. También por acá está Juancito, Juancito.
2: ¿Qué dice Andresito, papi? Buenos días, feliz inicio de semana, papi. Ahí para usted y toda la gallada, loco. Estamos haciéndolo, está bonito, está saliendo el sol aquí en Orozi, voy para Heredia, qué calcula, así es tonto,
1: ¡hágale! Lindo Heredia, mae, aunque tenga presas, pues no importa. Los que dicen, Heredia no, hay mucha presa, hay que, tome. ¡Otto, Otto!
3: Buenos días, que dice Andresito López, el DJ de la
1: El DJ de la
3: aquí otro país de Cartago. Feliz inicio de semana para todo azaroso.
1: ¿Cómo está acá, Paraíso?
3: Mande jueguito.
1: ¿Cómo está Paraíso? ¿Cómo está Paraíso? Más, si ustedes pudieran poner un entrenador al equipo de la liga ahora, pero que sea un artista, ¿quién pondrían? Un cantante, ya sea nacional o internacional.

0: Yo pondría Toledo, más.
1: ¿Toledo?
0: Toledo, legal.
1: Ma, yo pondría también a... Vamos a ver. Uy, yo pondría a Karol G. ¿Tú sabes? Karol G, entrenadora de la liga. No falta ningún colectivo, hágale mente.
2: Ma, yo pondría al Daddy Yankee, papi. ¡Qué fuerza! ¡Paso! ¡Buenos días! ¡Hágale a ver, papi! ¡Ey! ¡Saqueado!
1: ¿Qué dice Mora, Mora?
3: Buenos días, buenos días, buenos días. Lindo, lindo día para todos. Mora de Liberia. Hola, Moracia. Que tengan una linda semana. Un día para andar faroleado.
1: Es el día del faroleado, ¿ah? Qué lindo, viene en Costa Rica a pasar faroleado. Ya no dije nada. Faroleado hoy. Jim. May, dice Carlos, yo pondría a Keila Sánchez, mae. Y eso que Keila no es cantante, pero bueno, no importa, yo también la pongo de asistente de Karol G.
4: Saludos, saludos, buenos días. Feliz inicio de semana, Andresito.
1: Eso, papi.
4: Yo pondría a Daddy Yankee, papi.
1: Daddy Yankee. Fino, fino.
4: Técnico de la liga.
1: Barrio fino, Daddy Yankee, entonces.

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0: Claro que sí, vamos con más música. Puede ser su reporte de sintonía al 866-103-03. Ya estamos activos lunes y

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6:39, seguimos acá en el Morning Show Mix. Inicia semana, septiembre ya, 14. Hoy mes, bueno, ya septiembre, mes patrio. ¿Cómo es? ¿Cómo era? Oh.

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Un poco azarosos, skin al 866-103-03. ¿Cómo están las carreteras ahorita? Más, si yo pudiera escoger entrenador, me pongo a Shakira, entrenador de

0: Andrés, perdió la ESI y la Liga, no hay nada. Y Heredia ganó. Ella ya en algún momento tiene que ganar Heredia y Amanda Huevo. Saludos, Anela.
1: Tengamos fe para el jueves, a ver si sacamos ese partido y damos la cara.
0: Realmente mejor perder. Iván.
2: Buenos días. Feliz mes de la patria. Camino zarcero al trabajo. Buenos días, mis hermanos.
0: Eso. Fer.
3: Andresito, ma, yo pondría a Pete la Anguila.

0: Dice por acá Nelson, hermano, dice, vamos a ver qué se necesita,
1: ma. Andresito López, papi.
0: Hoy todos madrugaron.
1: Qué noche, papi, pero después de las 11 pasé la mejor noche de los últimos meses, papi, al ver que echaron a Rescalvo hasta que por fin, ma. Ma, somos tan salados que, ma, eran gemelos, ma, tenemos dos iguales, ¿no?
0: Ay, ma, qué lindo ese fútbol nacional legalmente, ma. Ay, ma. ¿Qué, ma? Hoy madrugaron todos, es un milagro. Michael, saludos a Michael.
2: ¿Qué me dice, Andresito?
0: Papi, ¿qué?
2: Buena nota, papi. Aquí, salud desde Heredia Centro, mi hermano.
0: Lindo, Heredia.
2: Coronado. A ver cómo está la vara hoy ahí con el frío, una breteada. Oiga, yo le voy a preguntar una vara, ma, sobre las calcas que estaban regalando el viernes. ¿No están regalando hoy?
0: Day, no sé, porque yo no estaba el viernes, no sé nada. Madre, no sé, ¿qué calca? ¿De qué están hablando? ¿Qué pasó? ¿Qué me perdí? Dice por acá, Rodríguez, un saludo para mi esposa, Danixa. Vamos rumbo a San José, desde Guanacaste. Buenísimo, buenísimo, que le vaya muy bien ahí de en el camino. También por acá, Campos.
3: ¿Qué dice la gallada? Aquí vamos, iniciando semana. ¿A qué costo? Por aquí vamos.
0: Como tiene, y septiembre, desde septiembre.
4: Como primer entrenador pondría Snow Dogg. Y como segundo en el banquillo a Salvatierras.
0: Asistente Salvatierras, esa además ha vuelto loco, Salvatierras y el Snow Dogg. Que viene para Costa Rica, ahí lo anunciaron, man, una nota. El Gustavo dice, yo pondría a Manil, no sé quién es, Manil Lobo, gran artista colombiano. No sé, manden una referencia, pa' ver, ¿qué es? ¿Quién es o qué? Madre, seguimos con más música. Saludos a mi queridísima amiga Joss. Ah, habíamos acordado algo. Yo no sé nada. Yo no sé nada. 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Pa' que escucha, nada más. Jocelyn.
5: Maldita alcohólica.
0: Hoy viernes, mañana. Hoy viernes, venga, mami. Todo el día. Vamos con más música. Esto es el morning. Ya vengo a salvar a los azarosos ahí, los que quedaron pendientes.
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1: 6:53, pues seguimos acá en el Morning Show Mix hoy. Feliz y contento de estar con ustedes.

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0: Saludos a Chino, Chino. Dice el chimbo de accidente. Víctor, Víctor, por acá.
1: Buenos días, hoy es viernes, dice. Sí, mañana es feriado, man. Se vale. La liga, hermano, la liga ya este año no lo veo más. Qué equipito, weón. Y el de las calcomanías era el viernes, que era un programa de reggae. Eso fue el viernes. Hay que esperar el programa otra vez.
0: Ay, sí, tiene que esperar entonces. Yo no sé nada. Yo hablé con el calcomanías y yo me quedé como loco. Yo, ¿qué está hablando este mae? Lo raro es que los viernes está el relajo. Luego creo que el cartel del trap. Y luego Nelson, que estuvo el viernes en 103 Mix de noche. No sé cuál programa de reggae, pero bueno. ¡Jordi!
2: Andresito, no, mentira, yo sé que no es cantante, pero yo pondría a mi amor la moradita.
0: ¡No!
2: Y de asistente, madre, le pondría a Luis Barquero Villalobos, madre, yo sé que tampoco es cantante. No, no importa.
0: Luis Barquero Villalobos le rinde para los... ¡Ay! Poco azarosos. ¡Campos, Campos!
3: No, hombre, las calcas fue Black el sábado.
0: Ah, entonces están en el rol de palo, entonces, madre, Dios mío, madre, métase en la vara, a ver, pónganse de acuerdo. DJ Marvin.
4: ¿Qué dice el más peligroso, Andrés López? El terror de las mujeres casadas.
0: Uy, no, jamás. Ahorita sale uno diciendo, madre, no, fue el domingo. En Jams.
5: ¿Qué, Andresito? Oiga, tapón, como técnico de la liga.
0: Ay, papá. Yo pongo a Ryan Castro, el cantante del gueto, wow. Juancito.
6: La cabeza, metete en la vara. Las calcas fue el sábado, fue Black, ahí en Summer Reggae, tirando demencia.
0: Ahorita dice uno, fue, no, el domingo en la tarde. Con los de Reggae Family. Como Marito. Marito no está más. Es una vara. El sábado estuve en el tope de Guapiles ahí en Expo Pocosí, madre. Qué lindo, madre. La lluvia, pues hizo su jugada un toquecito ahí, unos 20, 30 minutos, pero estuvo bonito, madre, el tope. Lindo, madre. Braulio.
7: Andresito, yo también quiero calcomanía. Yo casi paso.
0: Pero tiene que dejar un pancito o algo, madre, si no, ni pase. 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

0: Junior.
1: Hola, hola, compa. Buenos días, buenos días. Mae, acuérdense de sacarse el farol hoy en la noche.
0: Suave, suave. No sea tan azaroso. Saludos desde Liberia, soleado pero calidad, como tiene que ser eso. Saludos a... Bueno, aquí está guardado como S80.
2: Aunque Andresito fue a ver a los cuatro magníficos, diría J.P.
0: Madre, me iba a quedar en Guapiles, pero no pude quedarme, madre. Para ver a los cuatro magníficos. ¡Campos!
3: Entonces hoy es todo por la patria, ¿es así o cómo
0: era? Es correcto, más bien, ¿dónde soy? Y, dígame, yo, que después de la menga de Morning FS, estoy libre. ¡Oscar!
4: Andresita, que hay que pegarle, lo va a pegarse yo.
0: Saludos a Calu, que pone... Hola, vamos a ponerle... Hola, vamos, hola.
5: Hola.
0: Necio, Calu. ¡Qué rico suena! Parece viernes legalmente, sí. Bueno, ya casi tenemos que ir a Panorama, así que los invito para que se queden en sintonía la oficial de todo. Lunes ya, pues, estamos a mitad de mes de septiembre. Y Panorama, pues bueno, son como aproximadamente 20 minutos de información súper importante y relevante del país.

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0: Hola, ¿qué tal? Feliz lunes. Gracias por escucharnos en este inicio de semana. La frase de hoy es del político y escritor cubano José Martí y dice: el amor a la patria no es un amor ridículo a la hierba ni a la tierra. Es el odio invencible a quien la oprime y el rencor eterno a quien la ataca.
6: A veces llega la lluvia para limpiar las heridas.
7: El cantante neoyorquino de origen puertorriqueño, Marc Anthony, convirtió Vivir mi vida en uno de sus grandes

0: La vida trae alegrías, pérdidas y dificultades que no podemos evitar. Podemos quedarnos atrapados en ellas o seguir caminando. Vivir también significa aprender, levantarse, celebrar lo bueno y no permitir que los malos momentos nos quiten las ganas de gozar.
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0: El Tribunal Supremo de Elecciones lleva sus servicios hasta comunidades de difícil acceso y también hasta las personas que, por distintas condiciones, no pueden trasladarse a sus oficinas a gestionar sus trámites.
2: Se trata de dos modalidades de atención: los servicios ambulantes y los servicios a domicilio. Diana Rodríguez Barrantes, jefe del Departamento de Coordinación de Servicios Regionales del Tribunal Supremo de Elecciones, explicó que los servicios ambulantes forman parte de una estrategia orientada a descentralizar y acercar los servicios de registración civil e identificación a poblaciones residentes en lugares en condición de vulnerabilidad.
0: Cada año el tribunal planifica visitas de servicios a territorios indígenas, zonas transfronterizas y comunidades alejadas, regiones que presentan importantes dificultades de acceso o carecen de transporte público regular.
2: Durante esas visitas se pueden realizar la mayoría de los trámites de registración civil e identificación que se ofrecen en una oficina del Tribunal Supremo de Elecciones. Por ejemplo, solicitudes de cédula de identidad, tarjetas de identidad de menores, inscripciones de nacimientos o defunciones tardías, reconocimientos, rectificaciones y certificaciones.
0: Por su parte, los servicios a domicilio tienen un propósito diferente. Están dirigidos específicamente a personas que, por alguna condición particular debidamente justificada, no puedan desplazarse para efectuar sus trámites de identificación, es decir, personas en condición de discapacidad, adultas mayores y personas institucionalizadas, por ejemplo.
3: En el caso de cédulas de identidad, llevamos el servicio a domicilio a personas que por algún tipo de condición de discapacidad, personas adultas mayores o por una condición especial no pueden trasladarse a recibir el trámite. Personas hospitalizadas, institucionalizadas en centros penales, ¿verdad? Centros de atención mental, hogares de larga estancia y personas adultas mayores o con discapacidad en sus residencias.
2: El servicio a domicilio también permite tramitar tarjetas de identidad para menores de edad que, debido a alguna discapacidad o condición particular, no pueden acudir a una sede del tribunal.
0: Las solicitudes del servicio a domicilio pueden gestionarse en el sitio web del Tribunal Supremo de Elecciones, mediante el apartado de documentos de identidad o directamente en alguna de sus 32 oficinas regionales. Si desea obtener más información sobre el servicio a domicilio, también está disponible el número 2287-5626.
2: Para conocer más sobre estos servicios ambulantes y a domicilio del Tribunal Supremo de Elecciones, hoy presentaremos una entrevista con Diana Rodríguez Barrantes en el Facebook de Panorama Cámara Nacional de Radiodifusión a partir de las 10 de la mañana.
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4: Continuamos con más de Panorama. Durante este mes de septiembre presentaremos cápsulas sobre nuestra independencia.
0: Hoy vale la pena recordar las razones por las que en nuestro país tenemos la linda tradición de entonar nuestro himno nacional a las 6 de la tarde cada 14 de septiembre.
2: Esta iniciativa nació en el gobierno de don Luis Alberto Monge, con quien Canara mantuvo una estrecha relación a lo largo de gran parte de su vida.
0: Por aquella época, hablamos de principios de la década de los 80s, la guerra interna en Nicaragua estaba en uno de sus peores momentos y la amenaza de que este conflicto superara la frontera con Costa Rica era cada vez mayor.
2: Debido a esto, el gobierno empezó a tomar previsiones sin querer alarmar a la población. Desde Canara se propuso levantar el fervor patriótico de los costarricenses programando el himno nacional en todas las emisoras de radio.
0: Como estábamos cerca de la celebración de nuestra independencia, se acordó hacer una campaña para motivar a la gente a que, estuviera donde estuviera, se detuviera unos minutos y cantara el himno nacional el 14 de septiembre.
2: Quienes recuerdan dicho acontecimiento nos cuentan que la iniciativa fue un completo éxito.
0: Luego, el peligro de una invasión o de una extensión del conflicto nicaragüense se fue calmando, pero la idea de convertir la entonación del himno cada 14 de septiembre se quiso mantener. Y por esa razón es que desde aquella época y hasta hoy precisamente, cada víspera de nuestra independencia, las emisoras de radio asociadas a Canara se enlazan a las 6 en punto de la tarde para mantener viva una tradición que nos distingue a nivel de toda la región centroamericana.
2: La independencia judicial no es un privilegio de quienes trabajan en el Poder Judicial. 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
2: No a partir de presiones, intereses o instrucciones externas.
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0: 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Son parte de un mismo sistema de justicia.
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0: Sin jueces independientes no hay justicia independiente. Y sin justicia independiente no hay democracia.
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3: 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Panorama. ¿Qué debemos celebrar en la independencia? Más de 200 años de independencia merecen celebración, festejo, reflexión y recuerdo de las instituciones importantes de nuestra sociedad. En las más duraderas e importantes constituciones de nuestra historia, luce la libertad como un valor patrio. También ocupa un lugar importante la República, Estado de Derecho y el elenco de derechos y garantías individuales. Desde hace más de 80 años también brillan las garantías sociales. Más recientemente aparecen la justicia constitucional, la sala constitucional, la vigencia del derecho internacional de los derechos humanos y la garantía a un buen ambiente como derecho humano. En la Asamblea Constituyente de 1949 se introdujeron normas de buen gobierno que apuntan al parlamentarismo, al control político, a la responsabilidad de los gobernantes. Se reconoció el derecho al voto de las mujeres y la libertad de enseñanza. Se abolió el ejército como institución permanente. Esta suma de instituciones, junto con la división de poderes, sobre todo para mantener su independencia, ha ido conformando un modo de Estado, Estado Constitucional de Derecho. Paralelamente, se han ido aprobando valiosos instrumentos de derechos humanos, la vigencia del Sistema Interamericano de Derechos Humanos, cuya base es el Pacto de San José, Convención Americana de Derechos Humanos, en honor a nuestra ciudad capital, que es el asiento de la Corte Interamericana de Derechos Humanos. Estas conquistas jurídicas no son cosa menor, sino que implican calidad de vida y reconocimiento de derechos fundamentales. Desde el siglo XIX, las normas fundamentales consagraban nuestra innegable vocación educativa. A ello se suma la autonomía universitaria, la libertad de cátedra y la evolución del sistema educativo. Hoy día hay universidades públicas y privadas, e incluso algunas de derecho internacional. Son un rico sistema universitario. Se ha cumplido con el ideal de más maestros que soldados. Este sistema constitucional de derecho y un sólido sistema educativo, integración de lo público y privado, son garantía de la independencia y la libertad. Eso es lo que celebramos. Su esfuerzo inmediato es un sistema de derechos dentro del cual destacan la libertad de expresión, la libertad económica con derechos sociales y un buen sistema educativo con integración de todos los participantes. Eso es lo que hay que garantizar y cuidar como parte de la celebración. Que nuestros cantos, faroles, desfiles y celebraciones signifiquen compromiso con nuestros valores institucionales y celo por su vigencia. ¡Viva el 15 de septiembre! ¡Viva Costa Rica! ¡Viva la libertad! 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Este fue un comentario de Federico Malabasi Calvo.
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0: mañosa.
1: Buenos días, Costa Rica, feliz lunes. ¿Qué tal? Qué lindo, ¿eh? ¿Cómo se encuentran? Bienvenidos un día más al Morning Show. Hoy abrimos semana con toda la actitud, con toda la energía, después tal vez de un fin de semana bastante bonito, bastante golpeado para muchos, pero bueno, hoy es el lunes de sopita, diría Andrés López a las 4 de la tarde.
0: Fue un fin de semana pasado por mucho trabajo, gracias a Dios. Por ejemplo, yo el sábado fui a Guapiles y de vuelta, andaba en el tope trabajando. Qué cansado ese traje en ir a Guapiles, hacerle todo el tope y devolverse una vez. Yo llegué muerto. Sí. Y aún así salía a echarme los fresquitos.
2: Tras de ir solo a trabajar, qué duro.
0: Sí, sí, sí. Oiga, todo el mundo me ofrecía, ¿qué he hecho? No, no puedo. Y yo estaba trabajando con la marca de Cuatro Plumas tras de eso. Sí, ellos sí andaban repartiendo, pero yo no podía.
2: No, pero qué bárbaro, qué carga, qué responsabilidad.
0: Claro, yo soy muy responsable. No parece, pero yo soy responsable.
1: Ajá. No, pero es que, ¿sabes? Una cosa, mariposa.
0: Una.
1: A mí nunca me ha gustado hacer un viaje ida y vuelta. O sea, no. Si paseo de un día a una cosa así.
0: No, no, a mí tampoco. Cuesta mucho. O sea, para mucho. Uno que es el que maneja, para mí es muy cansado.
1: O sea, cuesta mucho. Y yo pienso en el conductor. No pareciera, pero yo pienso en el conductor, que es muy cansado para esa persona. Más si, por ejemplo, es un viaje a la playa, el sol. Que si.
0: Y también uno quiere echarse unos frescos en la playa.
1: Si toma o no toma. Entonces ya la vuelta es como.
0: Un día para otro.
1: Entonces, no. A mí, o sea, esos viajecitos de un día para otro.
0: Yo mínimo 5 noches, 6 días. Para descansar bien.
1: Ah, bueno.
2: ¿Cómo pierdes?
1: Ah, bueno. No, pero no. Yo decidí un viaje ida y venida. Casi siempre es como uno rotundo.
0: Bueno, bienvenida también a la Doc, que ya está con nosotros.
2: Muy buenos días. Espera, yo no sé qué pasó hoy, si agarraron vacaciones, si tienen libre, qué dichosos. Pero esas calles están despejadas. Sí.
0: Pero Richard dijo que había presa.
1: No, vieras que no. De lado, yo venía aquí al lado de la General Cañas. Y si había mucho carro.
2: Yo es que por lo general siempre salgo 6:45, 6:50 de la casa los lunes. Y vengo aquí, ustedes han visto a veces casi a las 8. Sí, hoy, ¿qué es eso? Hoy no. Yo venía y yo decía, ¿pero qué es esto?
1: O sea, vamos a ver, no hay presa como un día normal, como mi corriente, pero al menos por el lado aquí de la general, sí había mucho carrillo. Y yo.
2: Eso es que agarraron un fin de semana largo.
1: Que dichosa, quien pudiera. Pero bueno, el día de hoy tenemos cosas dementes, así que también nosotros vamos a estar preparados.
0: Y estamos en el mes patrio.
1: Sí, exacto. Entonces, yo creo que va a ser un lindo lunes para que empecemos a analizar un poquito más las cosas que vayamos a hacer el día de hoy.
2: Totalmente.
1: O el día de mañana. Pero bueno, vamos a irnos a un pequeñísimo corte comercial. Ya casi regresamos con más del morning. Así que no le cambie, quédese ahí, ya nosotros volvemos.

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19: ¡Ey! ¡Estamos ready! ¡Vamos a Estamos ready para perrear otro ratico, ¿sí o no? Pues dale, dice.

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3: 7:39 a.m. y como ustedes escucharon, iniciamos con Cosas de Mentes. Así que, Doc, este es su momento y que claro nos instruya que sí a todos.
4: Se sabe que yo no me, todavía no me acostumbro. Yo escucho esa introducción y todavía me da como, yo, ay, qué lindo. Claro que sí. Bueno, la semana pasada estábamos hablando de un tema un poquito delicado, pesado y todo, muy necesario, eso sí. Pero esta semana vengo a hablarles justamente de qué podemos hacer. De eso, ¿verdad?
5: Recuérdele a ella de qué hablamos.
3: Yo sé que estaban hablando, porque septiembre es el mes amarillo, entonces estaban hablando un poco acerca de la prevención, prevención
5: a las flores amarillas.
4: A la prevención al suicidio, que, exactamente. Y hablábamos de que hacíamos justamente esa pausa y decíamos, es que no tenemos que resolvernos la vida de una vez, ¿verdad? Poquito a poco. Entonces hoy justamente les vengo a hablar de algunas pequeñas cosas o acciones que podemos hacer como para movernos un poquitito más, ¿ok? Porque sí, o sea, pareciera sencillo que llegar uno a decir, ay, es que con pequeñas acciones o con pasitos pequeños, pero es que sí hay bastante psicología detrás de esto. Hay días en los que, bueno, no solo días, hay tiempos, pasan meses incluso, en los que uno se siente cansado, desmotivado, triste, qué sé yo, ¿verdad? Como deprimido, incluso aislado. Y como sin ganas de absolutamente nada. Y ahí cuando estamos así, muchas veces esperamos que primero cambie el entorno o que nuestro ánimo cambie para empezar a hacer algo. Y qué complicado. Porque, bueno, yo sé que no es lo mismo, ¿verdad? Yo sé que no es física per se, es psicología, pero si aplicamos un poquitito en la primera ley de Newton, dice que un cuerpo en reposo se mantiene en reposo, o sea, que un objeto quieto se mantiene quieto hasta que una fuerza ejerza algo sobre él. Entonces, acá tal vez este sea el empujoncito que necesitamos o que necesita usted escuchar para empezar con estos pequeños pasos o con estas pequeñas acciones, ¿ok? Por ejemplo, uno espera a sentirme mejor para salir. Voy a esperar a sentirme mejor para ordenar la casa, qué sé yo. Cuando esté motivado voy a salir a hacer ejercicio. O cuando tenga las ganas y agarre el impulso voy a contestar X mensaje o X correo, tal vez alguien igual que de hace tiempo, mira, salgamos, tomémonos un café, y uno postergando, ¿verdad? Como esa salita también. Entonces esperamos como que nos llegue esa motivación, esa fuerza, y ahí está la trampa de nuestro organismo, de nuestro cerebro, porque no siempre, es que no siempre vamos a sentir esa motivación, ¿ok? O esas ganas primero. A veces necesitamos movernos o activarnos, y ya ahí después viene como lo bonito, ¿verdad? Cuando ya uno se motiva. Por ejemplo, si uno va al gimnasio y al principio cuesta un montón, pero ya después que uno le va agarrando el ritmo y demás, como cuesta más bien después, la gente dice, uy, es que hoy no he ido, me siento súper mal y me hace falta. Entonces no siempre vamos a encontrar la motivación, de que llega, en algún momento llega, ¿ok? Pero bueno, justamente esto, ¿verdad? Que decíamos que un cuerpo en reposo, un objeto quieto, se mantiene quieto hasta que necesitamos este empujoncito, ¿ok? Y este empujoncito somos nosotros mismos muchas veces. Estamos cansados, desmotivados, tristes, qué sé yo, y estamos en ese estado en el que no queremos hacer nada y se nos vuelve como una bola de nieve, porque no queremos hacer nada y entonces nos quedamos aquí, ¿verdad? Qué sé yo, scrolleando un rato en el celular o viendo para el techo, diría mi abuela, y no hacemos nada y después nos levantamos y vemos todo lo que tenemos pendiente y es otra carga emocional y esto nos hace procrastinar todavía más. Entonces se vuelve como una bola de nieve, como un círculo vicioso, qué sé yo. ¿Okay? Y no es cambiar la vida ahorita, ¿verdad? Como a 180 grados de una vez. O sea, no tenemos que hacerlo. La semana pasada lo decíamos, no tenés que solucionar la vida entera ya, no tenés que tener todas las respuestas ya, pero puedes empezar un poquitito, poco a poco, con una cosita a la vez. Una acción pequeña, por ejemplo, qué sé yo, salir a caminar, que ahorita les voy a dar unos ejemplos de qué podemos, ¿verdad? Como ir haciendo para activarnos. Pero esta acción pequeña, es como, por ejemplo, cuando una gotita cae, no sé si han visto, en un lago, en un río, qué sé yo, que primero cae la gotita o la piedrita y después se va haciendo las ondas, se van expandiendo y expandiendo. algo así son estas pequeñas acciones. Tienen bastante impacto en nuestras vidas, pueden cambiar bastantes cosas, nos pueden hacer ver panoramas diferentes e incluso, ¿por qué no?, hasta encontrar soluciones a problemas que no teníamos tan claros, porque pasamos a veces tan abrumados, tan cansados, tan desmotivados, que ni siquiera podemos, como tenemos el tiempo como para poner a pensar, a cavilar, dice uno, un ratito, ¿verdad? Aunque sea a buscar algo para que nos saque de ese momento.
3: A mí me dijeron, si a usted no le gusta su entorno, entonces cambie ese entorno, no espere que el entorno cambie a usted.
4: Totalmente, totalmente. Y suena brusco, es que aquí es donde vamos a desmenuzar también un poquitito las cosas, ¿verdad? No es llegar y decir, ¿cómo arreglo mi vida? ¿Cómo cambio mi vida ya? ¿Verdad? ¿Cómo cambio mi entorno todo de un solo? Lo magnificamos todo. Pero no, podemos empezar por, bueno, ¿qué pequeña acción puedo hacer yo para que el día no sea igual al ayer, por ejemplo? Para que la semana incluso sea diferente. Para que hoy que empezamos semana laboral muchísimos, no pase como la semana pasada, que tal vez muchos están deseando que llegue el viernes.
5: Sí.
4: Pasa viernes rapidísimo y otra vez hay gente que se deprime, que literal y realmente se deprime un lunes, por ejemplo, un domingo en la noche, de saber que empiezan la rutina de nuevo. Entonces, en medio de tanto caos, porque sí, desafortunadamente no tengo como la solución a mano, ¿verdad? Para resolver la vida a nivel social, cultural, económico, etcétera. Pero por lo menos sí podemos empezar con pequeñas acciones que nos hagan a nosotros sentir mejor.
3: Bien dice el dicho, de poquito en poquito se llena el tarrito, lo importante es ser constante. Ay, vengo, pero ah, sabe
4: genial,
3: que algo...
4: Pero es que sabe que ya lo dijo todo
3: eso. Es que ya lo dije todo con eso, ya, esto fue, ya. Nos vamos a ir a un pequeño corte comercial, ya casi regresamos.
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0: 7:51. Estamos de vuelta con más del morning. 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Continuamos con más.
1: Qué rico empezar la mañana con un cafecito. Así. Si no, ¿cómo? Dice. No entiendo. No.
0: Uf, y una repostería salada. Uf. No, es que.
1: Yo con el cafecito, con el cafecito. Bueno, ahorita hablábamos de todas estas accioncitas, ¿verdad? Que podíamos hacer para ir mejorando poco a poco la vida. Pero eso sí, yo quiero recalcar algo antes de mencionar qué acciones podríamos hacer y ciertos beneficios, ¿verdad? Tampoco es que se los voy a mencionar ahí al aire nada más. Pero lo que sí quiero recalcar es que, bueno, uno, no confundir con el descanso, ¿ok? Sí es necesario descansar, no es que siempre me voy a mantener activo, es necesario el descanso, es necesario y buenísimo el llegar y desconectarse de todo y sí ver el techo un rato, como diría mi abuela. Ya habíamos hablado de esto en un programa hace, todo exagerado. Pero si habíamos hablado hace bastante tiempo de lo necesario y lo bueno que también era el aburrirse, ¿ok? Entonces, no confundamos como este desconecte y demás con el descanso o el estar activos y todo con llegar y decir ya no puedo descansar, ¿no? ¿Ok? Y tampoco quisiera ver a como que confundamos el hecho de que a veces sí hay condiciones en las que sí necesitamos ya una intervención más grande, porque ya cuando uno empieza a dejar, por ejemplo, que hobbies, que salir, que ya de verdad nada me llama la atención porque de verdad no tengo ganas o fuerza ni física, ni emocional, cognitiva, etcétera, para levantarme, ya ahí sí podemos estar hablando de otras condiciones, algún tipo de, qué sé yo, de trastornos del estado de ánimo, ¿verdad? O trastornos de las emociones que se le dicen, o alguna condición que ya sí requiera medicamento, acompañamiento psiquiátrico, acompañamiento psicológico, porque sí, estas acciones sí ayudan, pero cuando a veces tenemos ciertos desbalances químicos, necesitamos los medicamentos, ¿ok? Entonces no es que si estoy en una depresión salga a caminar y se le va a quitar, tampoco vamos a ser como tan
0: groseros.
1: Exactamente, ¿ok? Pero si no es el caso, si es el caso que andamos por ahí, porque sí, podemos andar desanimados, podemos andar un poco deprimidos, cansados, muy cargados, todo eso no se lo voy a negar, ¿ok? Estas acciones entonces sí me pueden ayudar. Y si tengo alguna condición y estoy con medicamento, esto igual puede ser como una ayuda, como un... no sé, pero como un acople, pues, ¿ok? Me va a ayudar incluso, ¿verdad? Para que el tratamiento médico y todo sí me pueda servir, ¿ok? Pero por favor no dejen los medicamentos de lado. Ahora sí, entrando en eso, les voy a mencionar algunas de estas acciones que podríamos hacer para activarnos, porque tras de eso hay bastantes que son tan baratas, tan fáciles, las tenemos tan a mano y tan naturales y lo dejamos de lado, ¿ok? Una de ellas es, por ejemplo, el caminar. Ahora que hay desfiles en la noche de faroles, ¿verdad? Mañana hay desfiles de todas las bandas y qué sé yo. Salga un ratito, camine, pueda hacer bloqueadorcito solar ahí, pero reciba solcito, camine un ratito. Esto ayuda a reducir los síntomas de estos trastornos de la emoción que les hablaba ahorita, por ejemplo, la ansiedad, depresión. Se han encontrado estudios que incluso para mujeres con depresión postparto llega a ayudar bastante. De hecho, bueno, hay una revisión del... British Medical Journal, algo así, que es como una revista de medicina, ¿verdad? Que recopilan varios datos y no sé qué. Tienen un estudio que son de aproximadamente 218 casos o 218 estudios, valga la redundancia. Tienen una revisión, perdón, y ahora sí, tienen una revisión de aproximadamente 218 estudios donde participaron más de 14,000 personas. Y sí vieron los beneficios de la caminada, ¿ok? Tanto a nivel de depresión, a nivel de ya despejar un poquitito la mente, liberar un poquitito la ansiedad, liberar incluso el estrés, ¿ok? Este también se comparaba con ejercicios de intensidad entre baja y moderada, como por ejemplo ejercicios de estiramiento, algunos ejercicios de resistencia, yoga, meditación, etcétera, ¿ok? Entonces no tenemos que salir y caminar y decir, wow, ahora caminé, no sé, 5 kilómetros de un solo en X cantidad de tiempo. Pues sí, si quieres ir poniendo retos, está bien. Pero aquí el punto era darles como esos tips de cositas que yo puedo hacer aún sin el ánimo de llegar y voy a caminar 5 kilómetros. ¿Quién se levanta con ese ánimo, verdad? Si anda deprimido. Entonces llegar y decir, bueno, pero voy a ir y le voy a dar una vuelta a la cuadra, voy a caminar 10 minutitos. Voy a sacar al perro, si tenemos mascotas, eso es muy bueno, ¿verdad? También para la conexión, incluso hacer bonding ahí con el animalito. Entonces, por lo menos ir a darse una vueltita a la cuadra, salir con un amigo, ir a la pulpería, ir a la pulpería. Por ejemplo, yo donde vivo es un residencial ahí, ¿verdad? Y siempre van los vecinos, donde se montan el carro, salen y vuelven con pan. Oiga, y saliendo está la panadería como a los 200 metros, ¿me explico? Entonces, es la vuelta en el carro y todo, porque hasta esas cositas tan sencillas se nos olvidan y pasamos por alto y tienen mucho beneficio para nuestra salud mental, física, etcétera, ¿ok? Entonces, como les dije, una caminadita ahí, bajo rendimiento, sacar un ratito, irse al parque, tantos parques incluso que tenemos, ¿verdad? La Sabana, el Parque La Paz, qué sé yo. Entonces, aprovechar esto un poquito. Luego, la segunda acción que podríamos hacer, que es una de mis favoritas, porque es como muy instantánea, ¿verdad? Eso me encanta, es el bailar. ¿Okay? El bailar, que lo diga acá, sí. ¿Verdad? Y no tenemos que ser pros, ¿verdad? El pro max como Rachel, que dígame se vaya quién, y saca los pasos.
0: Dígame, ¿quién está en modo depresivo para llevarlo conmigo? A ver, ponme un mensaje ahí.
1: No tenemos que tal vez, ¿verdad?, sacar y decir, uy, es que no soy profesional o algo así. No, es solamente el moverse, ¿ok? Esto libera endorfinas que nos da como esta sensación de bienestar y felicidad, ¿ok? Esos neurotransmisores que nos dan como estas, nos hace sentir felices un ratito.
0: Por eso es que yo le voy a decir a mi futuro marido, voy a ir a terapia.
1: Entonces, los jueves en la noche.
0: Los jueves en la noche voy a ir a terapia. Pero usted claro sabe, que lo sí. Maquina ahí.
1: Claro que sí, es que el baile despeja la mente. De hecho, hay unos estudios igual, ¿verdad? Del UCLA, que el 98% de los participantes en estos estudios señalan que el bailar les ayudó a dejar de lado por un momento, y lo voy a decir porque así decía, entonces me gustó, los pensamientos que le atormentan. Entonces imagínate, ¿verdad? O sea, esa pensadera que uno le roba la paz, le da angustia y demás, con el baile no es que se van a terminar del todo, no es que ya no voy a pensar, pero es que por un ratito se va, ¿ok? También sirve como terapia para conectar con las emociones. Aquí les voy a decir algo muy personal, ¿verdad? Pero es un tip que sirve. Por ejemplo, a mí me encanta la canción de Chop Suey, System of a Down. Que es así, vea, yo cuando ando como alterada, cuando ando como con baja energía, cuando ando como que necesito, yo pongo eso todo lo en mi casa y yo sí parezco loquita, pero ya, es como
0: es el momento de desahogo. Seguir.
1: Exactamente, porque sí reduce el bailar, el moverse y demás, reduce el cortisol, que es lo que nos causa el estrés. Y a veces mucho cortisol y mucho estrés y todo hasta nos pone como infladitos. Entonces, hasta físicamente podemos llegar a tener un cambio, ¿verdad? Con esas acciones, que como les digo, están comprobadas. No es que me van a quitar la depresión y la ansiedad, no es que son la cura mágica, pero ayudan a reducir la intensidad de estos síntomas. Y los que estén pasando por un cuadro ansioso o depresivo, valoran o saben lo importante que es llegar y decir, uff, es que ahorita no siento la intensidad de esta ansiedad, ¿verdad? Y demás, sino que pues sí, hay algo ahí, hay una incomodidad, no se los puedo negar, no se los puedo quitar, desafortunadamente tampoco les puedo cambiar la vida, ¿verdad? Con un tronar de dedos, pero sí podemos ir mejorando poco a poco.
0: Excelente, nos vamos a ir a otro corte comercial rapidito, chiquitico, y ya casi regresamos con más de El Morning y por supuesto cosas de mentes.
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0: 7, 8 de la mañana con 6 minutos. Estamos como de vuelta como más del morning.
1: Ay, ya, el micrófono
0: y
1: para la casa.
0: Con cosas de mente. No. Oiga, me golpeé y me golpeé bien duro, güey. 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
2: Ajá. Cafecito siempre, sí.
0: Uf, sí, eso no puede faltar nunca. Continuamos.
2: Continuamos. Bueno, seguimos con otras cositas que, bueno, esta a mí me encanta también. Esto es una acción que sí he visto así con mis propios ojitos, que se irán a comer los gusanos, dicen ahí, con mis propios ojos, que sí tiene bastantes resultados, ¿ok? Y es, por ejemplo, ordenar una cosita, una, nada más, ¿ok? Las personas que a veces luchan o estamos ahí con ciertas cositas emocionales y demás, una de las tareas o unas de las tareas que siempre empezamos a dejar de lado es el acomodo de la casa, ¿ok? Uh-huh. Y no sé si les ha pasado o si han visto que, por ejemplo, si ustedes pasan por una pared y está impecable, no tiene un rayoncito ni nada, como que así sigue. En el momento que alguien pase y le haga un grafitito, el mínimo, ya la pared empieza a verse rayada, ya todo el mundo pasa y ya como que la descuidan, no le tienen tanto cuidado, ¿ok? Pasa, vamos a ver un ejemplo más cotidiano, pasa con el celular, por ejemplo. Si tenemos el celular ahí recién compradito y todo, hasta le pasamos limpiando la pantalla cada rato para que esté impecable. En el momento que ya hay un rayoncito en el vidrio temperado, o en el momento que ya el estuche, por ejemplo, se me empieza a descarapelar, ya uno no lo cuida tanto como al principio, que se me cayó. Ay, sí, ese teléfono siempre pasa en el piso, qué sé yo.
0: Entonces, ya por sí es el temperado, exactamente, dice uno.
2: ¿Eso qué es? Que igual una pequeña accioncita me va llegando y me va llegando. Entonces, por ejemplo, pasa con la casa. Ya llego yo y tengo, qué sé yo, una caminadora por ahí. Y le puse el paño que tenía ahí que estaba esperando que se seque. Y como ya alguien pasa y ve un paño en la caminadora, yo después paso y tiro una camiseta. Y ya pasa un mes y cuando ya la caminadora no se ve, o tenemos un sillón igual en el cuarto, lleno de cosas. Las personas a veces luchan incluso con tareas cotidianas como lavar los platos, doblar ropa, ordenar alguna esquina. Y esto también carga, porque a veces uno empieza a ver la bendita esquina, ver los benditos platos, y se siente uno cargado, se siente uno que no hago nada, que no puedo, ¿verdad? Ni siquiera. Entonces, ordenar una cosita, ¿ok? No es llegar y decir, tengo que dejar la casa impecable como un ajito, pero por lo menos el activarse, porque el no hacer nada abruma más, ¿ok? Lo mismo, o sea, no es lo mismo llegar a la cocina y ver un platito, la tacita del café ahí sucia, que llegar a ver el montón de platos, entonces uno, anda con una cuchara y pa, la tira ahí, a que se acumule, ¿ok? Entonces, ordenar una mesa, su mesita de trabajo. Ahí he escuchado historias y demás, que tal vez tengo un escritorio, una mesita ahí en la esquina del cuarto, y pongo un libro, pongo otro, pongo un chunche, pongo un plato, ya después se me fue, qué sé yo, un lapicero, un cenicero, algo, y ya ahí queda hecho un despelote, y eso abruma, porque uno pasa por ahí y uno dice, qué pereza esa esquina, y qué pereza, pero tampoco hacemos nada. Entonces, ordenar una cosita, ordenar solamente la ropa de la silla, de la caminadora, la canasta, qué sé yo, donde la pongan ahí. Esto, el tener esto así sucio, nos da como esta sensación de saturación, ¿ok? Y empezamos a evitar las tareas, porque se vuelve muy cansado, muy abrumador el llegar a imaginar salir y después llegar a decir, qué pereza, yo voy a llegar a la casa y tengo todos los platos ahí y tengo una silla llena de ropa y tras de eso tengo una esquina que tenía que recoger, no sé, ropa que iba a regalar y también está ahí tirada en un chunche. Entonces causa como esta pesadez. En cambio, al llegar y ordenar una cosita, esa esquinita que desde hace días me tenía a mí mal, genera una sensación de eficacia, ¿ok? De logro, me aumenta la autoestima. Entonces, ponernos a ordenar algo chiquitito, aquí es donde uno dice, qué cólera que las mamás tengan razón a veces, ¿verdad? Que está triste, puedo hacer barrer. No es literalmente el barrer lo que me va a quitar la tristeza, es el accionarme, ¿ok? Luego, algo muy importante y para mí una de mis acciones favoritas es el escribir, ¿ok? El American Psychological Association, bueno, el APA, que es como una de las asociaciones que rige bastante, ¿verdad? Lo que dice o no en la psicología, tiene una entrevista con un señor que se, un señor, con un doctor que se llama James Penbaker. Él es doctor en psicología, tiene varios estudios ahí. Él es, yo quiero ser él cuando sea grande. Es autor de 12 libros y más de 300 artículos en los que habla justamente de los beneficios de la escritura. De hecho, tiene un libro que es el que les vengo a recomendar hoy, buenísimo. Se llama Escritura Expresiva, Palabras que Sanan. ¿Y por qué? Porque es que el escribir ayuda a regularnos emocionalmente, ¿okay? A poner los pensamientos, sentimientos y demás en palabras, a poder expresarnos. No es lo mismo llegar y decir, es que tengo mucho en qué pensar, a llegar y escribirlo y decir, mira, al final eran tres cositas los que me estaban abrumando, ¿okay? Esto nos ayuda con la ansiedad, nos ayuda con la tristeza, ayuda a disminuir también la rumiación, o sea, al estar en la pensadera y sobrepensadera. Cuando uno está dele y dele, una vez les había mencionado que hay algo que se llama el efecto Seisgarnik. Si alguien sabe la pronunciación, por favor, me corrí. pero es justamente eso, que cuando uno dice, uy, ando una canción pegada y tal vez ojalá sea solo el coro, como en un bucle, y uno escucha el final de la canción y se le quita. O eso que uno dice, ay, mira, llevo tal cosa pendiente, el cerebro lo siente como algo, como un tema pendiente inconcluso que está ahí majadereando. Entonces, si yo logro llegar y escribir esa idea, no sé, tengo una idea multimillonaria incluso, eso es que se le ocurren a uno cuando ya uno está acostado durmiendo, y uno dice, uy, entonces te llega, se despierta, escribe rapidito y ya puede, tiene esta sensación como de liberación, ¿ok? Da claridad mental, ayuda a regular mucho el sistema nervioso, ayuda a incluso a reconocer las emociones. A veces decimos, ay, no, es que no sé ni qué tengo, ando de chicha ya. Y detrás de esa chicha venía tal vez tristeza, venía tal vez frustración, hambre. Estrés, hambre, exactamente, sueño incluso, ¿verdad? Entonces el llegar y decir, bueno, ahorita estoy muy mal, o ahorita estoy pasando por un problema muy grande, paso llorando, no tengo cómo desahogarme, hágame caso, confíe un ratito en mí y escriba. Escriba esas cosas y va a sentir de verdad que hay algo liberador. No por algo este señor, ¿verdad? Tiene tantos artículos y tanta literatura y demás justamente en este tema. Y hay varias acciones que uno puede ir haciendo, o sea, hacer algo con intención, crear algo, dibujar, pintar, qué sé yo, conectar con los demás, mandar un mensajito, decir, es que qué pereza, de ese día hace un cafecito pendiente, vaya, tomes ese cafecito, respirar lento, la respiración consciente y demás, ¿ok? Todo eso me ayuda. Ya les dije y quiero recalcarlo para que sí se ve, ¿verdad? Se vayan como con esto bien claro. No es que esto me va a quitar la depresión de un solo, o la ansiedad, o para depresiones postparto y demás, pero son acciones que me ayudan a disminuir los síntomas. Y esto es un efecto dominó grandísimo. De hecho, la OMS, ¿verdad? La Organización Mundial de la Salud, reconoce esta activación conductual como tratamiento psicológico, y toda esta actividad física como parte del abordaje incluso, ¿verdad?, de temas psicológicos y psiquiátricos. Ahora, puede ser que usted esté ahí y diga, ay, sí, todo esto suena muy bonito, ¿verdad?, muy bla, bla, pero no tengo las ganas, no tengo el tiempo. No necesitamos, recuerde, estar motivados. No es cambiar mi vida, no es solucionar mis problemas de un solo, no es salir de esa relación tóxica hoy mismo, porque a veces tampoco tenemos ni siquiera como una ruta o un buen plan bien trazado, pero es hacer estas acciones que poco a poco me ayuden. Voy a conectar conmigo mismo tal vez, ¿ok? No es cambiar mi vida de un solo y solucionar todos mis problemas, es caminar 10 minutitos. Es conectar con alguien más, es escribir lo que estoy sintiendo ahorita para desahogar, ¿okay?
0: Cada acción cuenta.
2: Exactamente. Entonces yo hoy les tengo un reto para cerrar y que se vayan con esto, así un reto, se los pongo así como no es llegar y decir, ay, qué bonito programa, aunque sí, ojalá que sí, espero que sí, que siempre, ¿verdad? Qué bonitas palabras, sino es de verdad que se les quede algo hoy que puedan empezar a hacer, una cosita, solo una cosita que empiecen a cambiar. Que lleguen a la casa y valen una cancioncita ahí, se acuerdan de mí y decir, mira, sí, qué pereza, sí me saco una risilla, ¿verdad? O sí me alegro un poquito. Ordene esa esquinita, escriba lo que le desahoga, conecte con alguien y luego analice cómo le hizo sentir eso. Ahí se puede, después nos cuenta, ¿verdad? Nos manda un mensajito. Pero, ¿verdad? Puede ser que este sea el empujecito, ¿verdad? Que necesitamos para movernos, para empezar con pocas acciones a cambiar por lo menos el cómo nos sentimos, el cómo percibimos también la realidad, el cómo logramos procesarla, gestionar las emociones, las herramientas que tengamos para vivir la vida. Entonces ese es el reto, hagan algo, báilese una cancioncita a mi nombre. El nombre mío, nombre es Rachel, que es la bailarina aquí del grupo.
0: Espérese, que mañana le digo a Doc, me bailé como 30 su nombre.
2: Bueno, mejor entonces todavía.
0: Doc, recuérdanos las redes sociales, por favor.
2: Claro que sí, me pueden encontrar en Instagram, Facebook y TikTok como Psicológicamente. Me pueden escribir al 6312-2928. Pueden llamar al call center 4010-3531 para citas. O me pueden encontrar en Google como Angie Montero Quintero.
0: Ahí está, ya sabe, haga algo por su vida. Aunque sea un poquito, pero haga.
2: Bailecito, una
0: caminadita. Haga algo chiquitico, pero poquito a poquito. Pero bueno, nos vamos a ir a un pequeño corte comercial. Doc, muchísimas gracias por acompañarnos.
2: Muchísimas
0: un día
2: gracias
0: más.
2: A ustedes y felices fiestas patrias.
0: Así es. Y el lunes, el próximo lunes, nuevamente acá. Vamos a ir a un pequeño corte y ya casi regresamos.
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1: 8 de la mañana con 25 minutos. Continuamos, estamos de vuelta con más del Morning. Póngame atención. 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Vamos a arrancar de una vez porque hoy yo estoy muy patriótica. Ajá. Y yo quiero hacerles una pregunta. ¿Qué es aquello que no puede, si usted hiciera un farol a estas alturas de su vida, qué es aquello que no puede faltar?
2: ¿En el farol?
1: Sí, obviamente.
2: El farol de cuatro plumas, no puede faltar.
1: Ah, pero es que ya te estás yendo por...
2: De ahí, entonces, ¿por dónde crees que me vaya?
1: De allá, por la General Cañas.
2: Sí, la típica... la carreta.
1: ¿Qué es aquello que no puede faltar en un farol? ¿Y qué es aquello que no puede faltar hoy? Por ejemplo, hoy, que en las escuelas y todas estas cosas, ¿verdad? Hacen como sus... abren sus puertas y hacen sus como puestitos, ¿verdad? Para mí no puede faltar un picadillo papa.
2: Ah, obviamente no puede faltar arroz con leche.
1: No, todavía el arroz con leche yo creo para mí pasa un poquitillo.
2: ¿Cómo pasa? ¿No o puede sea, faltar?
1: No, para mí digamos, si hay o no hay.
2: No, no puede faltar, tiene que haber arroz con leche. ¿Cómo decir eso? Jamás.
1: No sé.
2: Alguien que me la atienda ahí, por favor.
1: Para mí el arroz con leche lo podría...
2: Una cosa es que a usted no le guste.
1: No, claro, sí me encanta.
2: No lo tranza mucho, pero...
1: Sí.

0: sintonía. Oiga, Rasticas, un saludo también ahí a la Rastica Doc también.
1: Rastica Doc.
0: Los picadillos, no pueden faltar los picadillos. El café, bueno, yo no tomo café, pero el agua dulce.
1: Los picadillos de papa.
2: Tiende los míos, no tomo café.
3: Lo que no puede faltar es la jeringa con alcohol.
2: No, sí, weón.
1: No, la jeringa con alcohol para la noche. Juancito, ¿qué?
4: Por ahí traqué el recinto, hoy tocó ir a Heredia, Santo Domingo, ya que caga, agarró la ley, el choripán. Ya está, ahí no llegaron los sándwiches hoy.
1: Saludos para Juancito. DJ Marvin, buenos días.
5: Saludos, chiquillos. DJ Marvin desde Cartago. Con full actitud hoy, lunes, víspera de feriado. Que tengan excelente lunes para todos. Se lo dice DJ Marvin.
1: Eso es. Te lo dice DJ Marvin, el DJ más a paso de todo Cartago. Dice Alex, buenos días, chicos, saludos, ¿cómo amanecieron? Dios los bendiga, bendiciones, buena vibra. Soy Alex de Tres Ríos.
2: Eso, Alex.
1: Saludos. DH, Darwin Hits.
6: Hola, saluditos, bendiciones. DH, Darwin Hits, haciendo un reporte de sintonía. Saluditos ahí a la moradita Rachel, a los que están en cabina y a toda la audiencia. Feliz inicio de semana.
1: Como tiene que ser. Saludos, Otto, buenos días.
7: Buenos días, Zarotso, moradita, Pix. Oiga, mira, Pix, Andresito.
1: Peach.
7: Saludos. Qué rico un café con una buena arepa.
2: Dijo Peach.
1: ¿Sí?
2: Yo fue que en la mañana me saludó a mí.
1: Ah, bueno.
2: A las 6 mandó desde mí.
1: Mira, apareció un DJ Andrés.
2: No, pero yo soy el original.
8: Mae, algo ahí en las ventas que no puede faltar, mae. Los elotitos con mantequilla, mae. Qué rico, ¿eh?
1: Claro. ¿El arroz con pollo?
2: Sí. No sé.
1: ¿El arroz con pollo?
2: Arroz con pollo, picadillos.
1: Vamos a ver, tamal. Para mí.
2: Para usted.
1: Para mí.
2: Para usted.
1: Y no lo he visto, al menos digamos.
2: Pero para
1: yo,
2: usted.
1: Pero para mí, para usted, pero para mí. No he visto que vendan en esos puestitos, al menos a los que yo he ido, pinto.
2: Es que la hora también.
1: Mae, pinto se come a cualquier hora del día.
2: Sí, pero no faroleado.
1: Un pinto, o sea.
2: O sea, obviamente sí, pero ahora está raro.
1: No, hombre, es para mí, no a mí. Sí,
2: es que un pinto usted lo come a cualquier hora del día, pero haciéndose en la casa. Yo no voy a salir un domingo a las 7 de la noche a buscar pinto, no, jamás.
1: Pero un día como hoy.
2: Tampoco, no sé.
1: Para mí debería ser.
2: Es que digamos, uno come pinto a cualquier hora del día, sí, pero cuando está en la casa.
1: Para mí debería estar el pinto lechero, buenos días.
9: Saludos, buenos días, azarosos. Feliz inicio de semana. Felices fiestas patrias para todos. Saludos, Andresito, moradita, mi amor, tómela.
0: ¿Qué, Rastica Juan? ¿Qué? ¿Dónde son? ¿Cuál es? Y ya que están en Heredia, dígame cuál es, para llegarle. Y usted sabe, paroleamos.
1: No seas tan ingrato. Bueno, chiquillos, ahí le dejamos la pregunta. ¿Qué es aquello que no puede faltar el día de hoy? Esa comidita que no puede faltar el día de hoy. Y ¿qué es aquello que no puede faltar en un farol? Aquello, la casita típica.

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1: 8 de la mañana con 40 minutos. Estamos de vuelta con más de El Morning Show. 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Continuamos con más de El Morning, esas cositas que no pueden faltar el día de hoy. No pueden definitivamente faltar para nada.
2: No puede faltar, por ejemplo, el gallo salchichón.
1: La chorreada.
2: Ah, sí, no puede faltar churrería ni tortilla.
1: Ni la tortilla.
2: Y pero, empanada, que es una empanada.
1: No empanada todavía.
2: Está caratiquito.
1: Pero la empanada, la tortilla palmeada.
2: También.
1: O la tortilla con queso.
2: ¿Y la queso?
1: Y la queso puerto.
2: O la empanada arreglada.
1: No, la empanadilla arreglada.
2: Un churro, no puede faltar churro.
1: No, hombre.
2: No, puede hacer falta una melcocha.
1: ¿Cuáles eran las melcochas?
2: ¿Cómo? Que no salgan nada.
1: No, ¿cuáles son las melcochas?
2: Las melcochas, para buscar.
1: ¿Cuáles son las melcochas? Ayúdeme.
2: O los algodones de azúcar.
1: Ah, pero eso, digamos, ya eso ya es como más como de golosinas, sí. Ya, pero así comiditas. Uf, alguien que se manda un chifrijo.
2: Un pozol.
1: Un chifrijo. O sea que.
2: Esta vara.
1: Ah, ya sé.
2: Pero las que eran como.
3: Que no pueden faltar café, pero café chorreadito, eso sí.
1: Chorreadito.
2: Chorreado.
1: No puede faltar el farol.
2: El farol.
1: Es que esa palabra me cuesta.
2: Farol.
1: El farol de la Guardia Morada.
2: Ah, sí.
1: O de esas casitas que son así, las chozas.
2: Las típicas.
1: Las chozitas. Una vez, bueno, hace poco vi ahí en videos que le salen ahí en redes sociales un farol de olla de carne. La olla carne no puede faltar hoy.
2: Farol de olla carne.
1: Y la olla carne no puede faltar hoy.
2: Ah, sí, no, jamás.
1: No.
2: Pozol tampoco va a ser.
1: Qué bueno una olla carne.
2: Los frijoles trenes.
1: Apareció nuestro guía espiritual.
4: Moradita, mi amor. Está desaparecido, pues ya aparecí, mi amor. Salúdeme a la pega de Darío que viene aquí. Aquí en la pillilla, usted sabe. Y hablando de empanadas, sí, con la empanada.
1: Saludos para Fer, nuestro guía espiritual, y para Darío que va ahí a la par.
4: Rastica, ¿qué? Se dice, póngale nombre, pero aquí se sale hasta las 5 hoy. A las 5 y puede ser que no llegue arroz, entonces me quedo aquí en esta zona.
1: Qué lindo, ¿eh?
3: Los copos.
2: Los copos granizados.
1: Granizados, sí, copos granizados, pero de colita.
2: Los tradicionales.
1: Los rojos, nada de chicle ni zarza. No, esas varas no.
2: Eso me recuerda a los helados de sorbetera.
1: Pero no. Ya los helados de sorbetera ya están como más pasadillos.
2: Como pasadillos.
1: O sea, que no los veo como tan tradicionales.
2: Más.
1: No, o sea,
2: para. Oiga, no, ¿están escuchando?
1: No, los helados de sorbetera no.
2: ¿Cómo que no?
1: A mí no.
2: Del Mercado Central, los primeros. Eso es viejísimo. ¿Cómo hace que no sea tradicional?
1: No estoy diciendo que no sea tradicional, pero digamos, para mí eso no.
2: ¿Qué,
1: sé.
2: ¿Qué es más nuevo? Es que yo creo que a usted es que no le gusta.
1: Dice Steven, por ley, el gallo de salchichón.
2: Ve.
1: Y dice, café pinto. Y huevo frito. O un tamal.
2: Tamal, sí.
1: Un tamal. Pasa.
4: Saludos para todos. Voy para la panadería de mi suegro a comprar un pancito. Qué chico.
1: ¿Qué va a seguir?
5: ¿Cómo que el lado de sorbetera, no? A Rachel hay que dormirla.
2: ¿Cómo? Oiga, yo creo que no es tica ella. ¿Cómo así que los lados de sorbetera no son?
1: No, pero, o sea, no estoy diciendo que. O sea, que. Pero es que un día como hoy.
2: Sí, es súper tico si los lados de sorbetera.
1: Vamos a ver, si hubiera lados de sorbetera o no en algún puesto. Para mí sería indiferente, no es algo que yo necesite que tenga que estar ahí así.
2: Madre, que me la atienda, por favor.
1: Como para yo llegar y decir, me da un café y que me digan que no tenga café. No, eso no, pero un helado sorbetera.
2: Yo no tomo café, pero sé que no puede faltar, el helado sorbetera tampoco puede faltar. Alguien que me la atienda ahí, por favor. Ya no sé qué pensar de Rachel.
1: Más o menos, dice Moradita, ¿cómo sales en Instagram? ¿Va a seguir, Fer?
2: Sale como Moradita CR.
1: No le haga caso. DJ Andrés López, es que
2: no ahorita de... no tengo Instagram, estoy sin redes sociales. Me estoy enfocando en mí.
1: Ay,
2: Rey, estoy cerrando ciclos.
1: Rey R-E-I-I-Berenes. Ya no lo voy a decir más. Fresco de frutas.
2: Ah, sí, el fresco de frutas. O de cas, qué rico.
1: No, la crema.
2: La crema no puede hacer falta
1: la
2: más.
1: La crema.
2: Saludos para la gente a la abuela del mercado, la abuela de los suelos zapitos, la crema ahí, uff.
1: Sí, el fresco de bebé.
2: Fresco de chan.
1: No.
2: El chan es tradicional también.
1: Tal vez fresco de.
2: O la leche mora. Dormida. Digamos, cas, frutas, mora. Crema. La crema, el de chan y la leche dormida.
1: A mí que no me vengan con fresco de naranja.
2: No, no, obviamente no.
1: Con jugo de naranja, a mí que no me vengan con eso.
2: No.
1: Para mí no.
2: Uy, de caña, jugo de caña. Caña de azúcar.
1: Ah, caña de azúcar.
2: Qué rico. Ser. Saludos a mi papá. No sé si está escuchando, creo que no. Pero él siempre que va a la feria compra una botellita de fresco de jugo de caña.
1: Muy bien.
2: Qué rico, man.
1: Muy bien. Nos vamos a ir a.
2: Diría más, no puede faltar la guava.
1: La guava, sí, ya ellas son otros 100 pesillos. 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Último corte comercial y ya casi regresamos con más del Morning.

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1: 8:55. Regresamos con más de El Morning. Gente, les tengo una invitación buenísima. Porque vea, mañana es feriado.
2: Ajá.
1: Entonces, usted no se tiene que levantar tempranito. No hay que trabajar. Estamos en muy independencia. Y qué mejor forma de celebrarlo que tal vez con una boquita de chifrijo.
2: Ajá.
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2: Ajá.
1: O un fresquito, no sé,
2: de los que iluminan.
1: De los que no lo iba a decir así, un refresco gaseoso, ¿verdad?
2: Ajá.
1: Algo más diferente. 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
1: Me presento, asisto, confirmo.
2: Infórmeles, díganles.
1: Saludos, dice, buenos días. Lo que no puede faltar en el farol es la luz y en la comida una agua dulce. Saludos para Toto Records. El farol, ¿sabes que una vez yo me hice un farol? El farol más, bueno, yo me hice, no, mis
2: papás. Le ayudaron, sí.
1: El farol más exótico que me he hecho. Era como del tamaño, no sé, como grandote, un cuadradote, y era una casita, y traía la cocina de leña.
2: Uy,
1: y traía arbolitos, traía la guardia morada, o sea, yo le pusieron de todo a ese farol.
2: Yo
1: para
2: no
1: el famoso
2: acuerdo.
1: Concurso de los faroles que siempre se hace.
2: Yo creo que solo hice cuando estaba en la escuela.
1: Pregunte si pegué algo.
2: No, yo lo que pegaba era la jupa.
1: Nada. Y ahora ya mucha gente, he visto que ha cambiado mucho, que ya no le ponen candelita de normal, digamos, encendida, porque no sé, agarra fuego y
2: le ponen la de batería.
1: Las de batería, sí.
2: Así que yo
1: creo que es un mejor.
2: Y el papel crepe rojo y azul.
1: Azul, blanco y rojo, por supuesto. Como unas bolitas que tenemos
2: papel
1: aquí.
2: ¿Papel crepe o papel transparente?
1: Como papel china rojo, china, para que alumbre, digamos,
2: ajá,
1: como
2: correcto.
1: Que no. Para que alumbre, pues.
2: Ajá.
1: Don Ronnie, muy buenos días. ¿Qué tal?
3: Jóvenes, ¿qué tal? ¿Cómo les va?
1: Muy bien, ¿y usted?
2: Bien, bien, bien.
3: Tengo
2: bien.
3: Pregunta, sobre todo para mi amigo Andrés.
2: Claro, claro.
3: Sí. Si nosotros convocamos a un desayuno hoy, ¿sí? Y alguien tenía que traer los frijoles molidos, pero alguien no llegó, adivine cómo quedaron los sándwiches.
2: Quedaron sin frijoles molidos.
3: Más que nada, ¿verdad? Era como aquella de pan, pan.
2: Ah, ya, ok.
3: ¿Algo que tenga que decir usted?
1: La verdad es que se me fue.
2: ¿A quién le tocaba?
3: No, yo no voy a volver
1: se
3: a ver.
1: Me fue, se me fue por completo.
2: Con razón la pregunta era para mí.
3: Exactamente.
1: Sí,
3: porque,
1: sí, es sí, que no, a mí se me fue por completo.
2: No, pero es que curioso, porque ella siempre lunes o viernes, cuando yo vengo en la mañana, ella entra y dice, para allá. Hoy no.
1: Sí, hoy no, porque hoy se me fue.
3: Se le fue.
1: Se me fue.
2: No quería dar la cara.
3: De Laura Pausini. No, no quiso dar la cara ni los frijoles.
2: De parte del equipo es de tres. Qué
3: venga,
2: vergüenza.
3: Mañana, venga mañana.
2: Sí, venga los frijoles.
3: Mañana. Le pasa las de Débora, que fue la única que vino un día feriado.
2: No.
3: La única. Vino desde bueno. Curridabat un día feriado.
1: Qué bonito. Ahora yo le voy a hacer una pregunta a usted, don
3: sí, señora,
1: Ronnie.
3: Dígame.
1: ¿Qué es lo que no puede faltar el día de hoy?
3: ¿Faroles?
1: Celebrando la independencia.
3: ¿Faroles?
1: ¿Qué no puede faltar en el farol?
3: Ah, de ahí, la luz.
1: bueno.
2: ¿Puede faltar que se queme?
3: No, ya no.
1: Ya no, porque usan de batería.
3: Ya usan de batería.
1: Ajá.
3: ¿Qué puede faltar en cuanto a diseños?
1: ¿Qué no puede faltar?
3: ¿Qué no puede faltar en cuanto
1: un farol,
3: a diseños?
1: Ajá. Lo más patriótico posible.
3: vamos a ver, sí, una casita de esas de campo. Con
1: una choza.
3: Una chocita. No, es que choza no, es una casita de campo. ¿Se acuerdan las que hacíamos nosotros?
2: Sí, a vos en tu época, Areta, en tu época de padre, cuando estaba más pequeña la chiquilla, sí, te tocó ayudarle a hacer faroles.
3: Un montón. Y ganaba, ¿cómo le quedaban? Premios. Ganaba, ajá, premios, ajá, ganaba con mis faroles. Es que a mí me gusta mucho ese tema de hacer faroles. Ah, okay. Yo ando haciendo farol siempre.
1: Ah, bueno, estás haciendo las de farol. Muy bien. Y, bueno, ¿y en cuanto a comida?
2: En los puesticos que hacen, así en las escuelas.
1: Sí, que no puede faltar.
3: Los picadillos.
2: Rachel pidió de gallo salchichón.
1: No, yo pedí de papa.
3: De papa. No, es que el de papa es como Pero es que el de arracache tiene una ciencia increíble. Es más, hagamos una encuesta. ¿Cuál es más rico? ¿El de papa o el de arracache?
2: El de frijoles, dice.
1: El de papa, definitivamente.
2: El de frijol molido que nos trae.
3: Chao, chiquillos. Chao. No se les olvide, hoy a las 6 en punto, estemos donde estemos, detengamos un momentito nuestro diario y cantemos nuestro himno. Qué lindo, ojalá que esa tradición no se pierda.
1: Mira qué lindo.
3: Muy bien, va.
2: Eso sí, los frijoles, ¿no?
3: El frijol, ¿no? ¿Se dice el frijol o los frijoles?
2: Yo creo que los frijoles, porque el frijol sería un frijol.
3: Uno solo.
1: Sí. Uno solo.
3: Entonces los usted no dice sándwich de frijol.
2: No, sería sándwich con frijoles.
3: O de frijoles. Y Rachel, a ver, ya, para irme. ¿Cómo se dice? ¿Sombrero de pluma de alce o sombrero con pluma de alce?
1: Uja. Con pluma de alce.
3: No, ninguno. Los alces no tienen plumas.
1: Ah, bueno. Está bien, gracias. Bueno, nosotros...
2: Así nos vamos.
1: De esta forma nos vamos. Ay,
0: papel celofán.
1: Papel celofán. Despedite, Andrés.
2: Chao, bueno. Salud para las plumas. No mentira. Espero que se encuentren bien. Disfruten el día. Si van a los actos cívicos, con todo respeto. Y anden con cuidado. Nos escuchamos a las 4 en el relajo hoy. Lunes de sopita con Mario de la... creo, ¿ah?
4: ¿Eh? Andrés López. El occidental de la mezcla.
2: Vamos.
1: Y bueno, muchísimas gracias por acompañarnos el miércoles nuevamente a partir de las 6 de la mañana, el morning, para que usted empiece a sintonizar. Quédese ahí en sintonía al oficial de todo, porque sigue buena programación durante todo el día, no le cambie. Disfruten mucho y, como dijo nuestro querido compañero Ronnie, a las 6 de la tarde, tómese ese espacio y ese ratito para cantar el himno de Costa Rica como tiene que ser. Así que nada, cuídense, pórtense bien, y si se van a portar mal, hoy no es el día. Mañana es otro día con más tiempo.
4: Rachel, la mañosa.
1: Y sin nada más que agregar y decirles, esto fue El Morning Show.

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1: 2:12 p.m, ¿qué tal Costa Rica? ¿Cómo están? Estamos ya en una edición más de 103 Complacencias, donde básicamente ya ustedes saben que es la hora para poderlos complacer y además también saludarles. Así que mándenos ahí ya su mensaje al WhatsApp 866-1303, por acá se lo recuerdo.
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1: Así es, ya hoy estamos lunes 14 de septiembre, día de faroles, así que qué bonito, ¿verdad? Hoy es un día muy bonito para compartir en familia y con los hijos, por supuesto, ¿verdad? Ir a llevar a los chiquillos a los faroles y todo lo demás. Pero ya saben, 866-1303, pónganos ahí, ¿cómo está el clima? Porque casi siempre, yo no sé si ustedes se han dado cuenta, casi siempre el 14 de septiembre llueve. Casi siempre el 14 de septiembre llueve y de ahí a veces los faroles hay que hacerlos adentro del colegio o de la escuela, pero nada. Vamos rápidamente por acá. Saludos para Steven, que ya está ahí mandando su mensaje. Vamos a ver qué nos dice Steven.
2: Buenas tardes, saludos papi. Ay, Steven, lo vería para ver si me complace con Rumbatón de Ari Yankee. Buena vida.
1: Buena pieza esa. Saludos a Steven, buena nota. Saludos para Michael Ruiz.
3: ¿Qué me dice, JP?
1: ¿Qué me dice, hermano?
3: Cachete, papi. Saludos aquí desde Guadalupe. Madre, ¿podrías complacerme con Angelito de Don Omar?
1: Qué buenas piezas. Normalmente en esta hora de programación yo siempre digo que ustedes son buenos, buenos para pedir las canciones porque son buenísimas. Pero vea, antes de continuar, les tengo información súper importante. En 103 nos llena de orgullo formar parte de Cadena Radial Costarricense. En el último estudio de sintonía llegamos a más de 1,000,000 de costarricenses. A todos les agradecemos su sintonía. Si vos también querés que tu negocio llegue a esa audiencia, escribirnos al WhatsApp 8680-5201. Contanos qué haces y con gusto te ayudamos a encontrar la mejor opción para anunciarte. Ahí está, chiquillos, para que, y si tienen algún emprendimiento ahí, se apunten. Juancito, un abrazo, Juancito.
4: ¿Qué dice, Otafí, mi hermano, papi, a Cachete, Juan Zanabria, Maquinaria Pesada, usted sabe, aquí desde San Joaquín de Heredia? Madre, complázcame ahí con Virtual Diva de Omar, si me hace el favor, papi.
1: Claro, papi, con muchísimo gusto. Qué buenas canciones. Vámonos a un pequeño corte comercial, pero ya regresamos con más de 103 Complacencias.

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1: 2:24 y estamos de regreso acá en 103 complacencias, donde ya ustedes saben que normalmente está la hora donde ustedes se encargan de programar la música. Bueno, ahí estábamos con Diva Virtual, estábamos con Rumbatón. Ya saben que a mí me gusta saludarles, así que si no me alcanza esta hora de programación, en la siguiente hora de programación los voy a estar ahí complaciendo. Seguimos por acá al WhatsApp 866-10303. Están llegando bastantes mensajes, qué buena nota.
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1: Yo no sé ustedes, pelotimos un poquito, pero yo no sé ustedes, pero siento que el día de hoy es como una vibra distinta, ¿verdad? Como una energía muy bonita, porque estamos celebrando ya 205 años de independencia de nuestro país. Qué bonito, ¿verdad? Poder disfrutar en paz. Ojalá que mañana en los desfiles también no haya mucho desmadre, como dicen, ¿verdad? Y pasarla súper bien en familia, ir a los desfiles con los chiquillos y disfrutar esta independencia. Saludos para Anthony.
2: Utapín, saludos. Aquí andamos en Pérez de vacaciones.
1: Hijo de pucha.
2: Ahí sí me puedes poner Zunda.
1: Zunda, qué buena. Es que el reggaetón viejito es increíble. Saludos para mi hermanito Jera. ¿Qué me dice Jera? Está perdido usted, huevón.
3: ¿Qué dice JP? Va a pedir complacer con ella y yo de Don Omar y Aventura.
1: Eso es certeo. Saludos, hermano. Un abrazo, madre. Tenía el rato de no saber de vos. Saludos para Cristian, el de los carritos amarillos, papá.
4: ¿Qué me dice JP, papi? Saludos ahí en cabina. ¡Pum, bam, bam! Papi, saluditos aquí desde San Carlos. Buena vibra. Ahí se me puede complacer ahí con algo de Toledo. Pura vida.
1: Con algo de Toledo. Siempre, como siempre lo digo, Toledo es el artista más solicitado en esta hora de programación. 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Vámonos con un parcito más de mensajes a ver quién está por acá. 866-10303. Saludos para Daniel.
5: ¿Qué dice JP?
1: ¿Todo bien, hermano?
5: Papi, pura vida. Buenas tardes, madre.
1: Buenas tardes, papi.
5: Jericó. Hermanito, póngame algo ahí bien bueno de los cuatro magníficos, papi. Porfa, ahí. ¿Usted sabe cómo es?
1: Ay, me han tirado tan duro con eso, los cuatro magníficos. Ah, definitivamente, hasta el jefecín ahí me tiró el viernes. Saludos para Cata, dice: hola JP, mi amor, qué lindo escucharte. Saludos, igual, bendiciones Cata, igual que estés muy bien. ¿Cómo está el clima allá en Turri? Cuénteme, a ver cómo está. Vámonos con más musiquita y ya regresamos con más de 103 complacencias.

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1: 2:35 PM y estamos de regreso en 103 Complacencias, donde ya ustedes saben que, bueno, aquí los saludamos y además de eso los complacemos con la canción que ustedes más solicitan. Por cierto, se me están quedando tres canciones por ahí, ya las tengo anotadas, para que sepan. A mí me gusta mucho saludarles en esta hora de programación y si no me alcanza el tiempo en esta hora de complacerlos, con mucho gusto en la siguiente hora de programación ahí los vamos a poner las cancioncitas. Saludos para Naldi, dice: hola, corazoncito hermoso, me puedes poner No Diga Nada de Cali y el Dandy. Ah, bueno, muchísimas gracias, qué bonito. Saludos para Randall. Ahí suave.
2: Feliz inicio de semana.
1: Igualmente, papi.
2: Más, me puedo complacer una con de Toledo, papi. Ahí se lo agradezco, papi. Saludos, bendiciones.
1: Saludos, Randall. Sí, de hecho ya nos habían pedido una canción de Toledo y es la que sigue. Ahí ya lo vamos a programar. Saludos para todos los que están ahí en sintonía de la oficial de todo, ¿verdad? Qué bonito día hoy, de verdad. Esperamos que de verdad la gente la pase súper bien. Ojalá con los hijos, con la familia, los faroles. Saludos para mi hermano Fabián, que creo que me va a insultar.
3: ¡Popapí! ¡Paparío! ¡Popapí! Mi hermano, ¿todo bien, papi?
1: Todo bien, papi.
3: Feliz de semana.
1: Igualmente, papi. Papi.
3: Carretera, estamos por Chepe Centro, ma, y aquí está.
1: ¿Cómo está la cosa?
3: Entre soleado y nublado. Ma, ¿por qué no se pone We Be Burning? Creo que es la de San Paul.
1: La de San Paul.
3: Buena vida, papi, gracias, buena vibra.
1: No, sé.
3: Saludos a todos los que escuchan 103, la oficial de todo, papi.
1: Igualmente, pues gracias, papi. Saludos, Fabián. Ahí, mucho cuidado ahí en carretera, porque anda la breteada. Que por cierto, hoy árbense de paciencia, ¿verdad? Porque ya a partir de las 4 o 5 de la tarde ya empieza a colapsar un poquito por el tema de la antorcha, ¿verdad? Así que hoy paciencia, ¿verdad? Paciencia a todos los que andan en carretera, porque sí, hay que tener mucho cuidado, ¿verdad? Saludos para Cata, que ahí me mandó una foto de Turrialba. Qué lindo Turrialba, dice que está nublado. A ver quién más está por acá. Tenemos bastantillos mensajes, qué buena nota. Saludos para Jera también ahí, que me mandó. Ay, mira, Jera andaba ahí, andaba aquí el sábado. ¿Y qué andaba haciendo, Jera? ¿Qué andaba haciendo? Saludos también para vamos a ver, Michael Ruiz. Vamos a ver, ya para irnos con más musiquita.
4: Jotapi, ¿qué pasó con mi pieza, madre?
1: ¿Cuál?
4: Angelito de Onomar.
1: Ay,
4: ¿qué
1: sí
4: pasó?
1: Cierto, weón.
4: Aquí estoy esperando.
1: Sí, cierto, hermano. Ya la voy a programar. Vámonos con música rápidamente para para el disc, liberar un montón de mensajes. Bueno, ya venimos.
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1: 2:52 PM y ahora sí ya venimos al cierre de 103 Complacencias, pero antes hay un día en que de verdad cualquiera se cansa de esperar el bus, de esperar las presas o lo que sea. 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Vea, para el día de hoy está genial porque ya a partir de las 4 de la tarde ya colapsan las calles con el tema de la antorcha y los faroles. Saludos para Musculoso, buena nota, Musculoso.
2: Saludos, JP, aquí Musculoso, Taller Calín. Saludos ahí en cabina.
1: Saludos, hermano.
2: Toledo, el Zarpe.
1: El Zarpe, Toledo.
2: Un saludito para Aarón, aquí en Taller Calín.
1: Bueno, ya posiblemente no me va a dar tiempo de complacerlos en esta hora de programación, pero las voy a dejar ahí listas en la siguiente hora para que sepan. Saludos para Álvaro.
3: ¿Qué me dice Nelson? Aquí Álvaro Santa Cruz te dice.
1: Como Nelson.
3: Póngase, ¿qué pasaría? Todavía, Nelson.
1: Saludos, Álvaro. Buena nota, papi. Saludos a Axel.
4: Buenas tardes. Para enviar un saludo a mi compa Lefi del taller SIS San Pablo Heredia.
1: Buena nota, saludos entonces a los compañeros ahí que andan en la breteada, como dicen. Saludos también para Alejandro.
5: Y estamos de regreso en Santo Cristo.
6: JP, mi hermano, bendiciones. Alejandro, desde Heredia. ¿Me puedes complacer, por favor, con ganas de verte de Cabo?
1: Claro que sí, con muchísimo gusto. Me quedan ahí como 3 canciones pendientes, así que, como les digo, ya no me va a dar tiempo de complacerlos en esta hora, pero las voy a dejar programadas para la siguiente hora. Saludos para David Morales, dice, hermanito, saludos, saludos, papi, ¿dónde anda? Ay, Luisito descomunica, vamos a ver qué nos dice Luisito.
7: ¿Qué me dice mi amigo JP?
1: Pasó.
7: Madre, ¿por qué no me complace con una rancherita ahí bien buena, madre?
1: Una rancherita.
7: Para matizar la licorera.
1: Bueno, vamos a buscarle a ver qué tenemos ahí. Rancheras, Luisito, ahí, saludos. El viernes lo veo, Luisito. Saludos para el Rastica.
8: ¿Qué dice Rastica? ¿Qué dice aquí, sector de Senada? Todo tranquilo, de momento. Y ya casi se raja los frescos.
1: ¿Verdad?
8: Rastica, si hay chance, si me puede complacer ahí con...
1: ¿Con cuál?
8: Con ya no dije nada. Con Why Not, de Nicky Jam.
1: Con mucho gusto, hermano. Saludos, saludos para Nelita, pero Nelita la de Escazú dice, hola, qué bueno escucharlo. Aquí estamos trabajando como tiene que ser. Saludos a todos, de verdad, de mi parte, muchas gracias por acompañarme en esta hora de programación. Yo regreso a las 4, ya ustedes saben, el relajo, posiblemente Andrés López y mi persona. Así que quédense ahí en sintonía de la oficina de todo. Ya saben, ya les voy a empezar a programar ahí las cancioncitas que me solicitaron. Y ya saben, hoy ármense de paciencia porque va a haber muchas presas, mucho cuidado en carretera. Que Dios los acompañe, quédense ahí en sintonía de la oficial de todo.

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1: Mi gente, los que están atrás. Quiero ver la mano arriba, los que están ahí atrás. Estamos activos, eso es. Ahora, quiero que cantemos juntos este coro. ¿Sí? ¿Conmigo? ¿Cómo dice?
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3: 4:26 p.m. ¿Qué tal? ¿Sí? ¿Ya? Pensaron que era Mario, pensaron que era Mario. No, mae, estoy enojado. Ahí me contaron el viernes, mae, que me cantaron, mae, con la vara de tío K, mae. Vamos a ver cuál fue el sapo. 866-103-03, ¿qué tal, mae? Estamos aquí pasándolo bien, mae. Día de faroles, mae. Día de faroles, mae. O sea, todo el mundo se va a farolear hoy, básicamente, mae. Qué cuepucha. ¿Se va a farolear usted? De una. 866-103-03, mande ahí su reporte. De una vez, vamos rápido, porque mae, llegué tarde, mae, por culpa de Andrés, mae. Me pido un favor, mae, y llegué tarde, mae. Saludos para Steven, hágale, animal.
4: Mae, zapazo. Y era como estuvo el concierto de los Cuatro Magníficos, sí. Mae, era qué bueno.
3: ¿Quién fue el sapo, mae?
4: Y era como andaban las güilas bien.
3: Necesito saber quién fue el sapo, mae, porque Mario, mae, hasta un audio me mandó, mae, qué bruto, mae. Zapazo. Hoy es día de faroles y vamos a soltar el perro, yo creo. Lo vamos a soltar.
5: Me dice Nazaroso, un saludo para Matías, mi hijo.
3: Necio,
5: mi Priscila, y mi suegra, aquí Rumba, Cervantes, un sintonía.
3: Esa es tan necio. Oiga que... Ay, Dios. Ay, Dios mío. Ay, Dios mío.
6: Dale. ¡Tome!
3: Hoy estamos 14 de septiembre y Andrés López lo sabe, papi. Oiga, ma, oiga qué leñazo. No, sí, esa canción me trae buenos recuerdos, ma.
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0: para ir a visitar a la amiga de Melissa.
1: Imagina, qué rico. Saludos para DJ George ahí alistando el farol ya. Vea qué farol, madre, qué buen farol. Se lo voy a mandar a Mario, madre. Claro, madre, qué bueno, madre. Hágale 866-1303, madre. Estamos de fiesta, madre. Estamos de fiesta. Igual ese volumen, nada más. Quiero saber cuál fue el sapo, ma. ¿Quién fue el sapo, ma? El del viernes, ma. ¿Quién fue el sapo que le dijo a Mario lo de los cuatro fantásticos? Ay, ma, Luisito descomunica, ma. Qué tristeza, ma. Vamos a ver qué dice, ma. Este fue otro sapo también.
2: Bajo, tapio a lo que me estoy mandando, ma. ¿Puedes saber quién me agarra la antorcha? Perdón, no. ¿Quién lleva la antorcha, ma?
1: Tome.
3: Maldito alcohólico.
1: Usted fue uno de los sapos, Luisito. Yo lo sé, ya me lo dijeron.
4: Hola, hola, gente 103. Mae, ¿por qué no ponen algo de ese carepinga que va a venir? No sé cómo se dice, ni me interesa, pero por lo menos para saber uno qué es lo que va a venir de ese playo.
1: Pero, ay, mae, se empezó a descontrolar esta vara, mae. Uy, oiga. No sabe quién es, dice. No, ay, madre. Está sola la gente, madre. En serio, madre.

0: ex chica Café Café. Nelita, Nelita.
1: Suéltelo, suéltelo.
0: Vamos a soltar el perro.
1: Cuatro, todos con el favor.
0: Suave,
1: en la
0: cálmese.
1: Mano, todo por la patria.
0: Suave, cálmese.
2: A ti te lo van a enterrar.
1: Porno, porno.
0: Ey, ey, ey.
1: No la beses, no la beses.
0: ¿Qué le pasa, Nela?
3: No sean tan corriente.
0: 866-1303. Antes de eso, vámonos a un pequeño corte. Abuela. Vámonos, ya venimos. Zapazos. Necesito saber quién fue el sapo, el del viernes, man. ¿Quién le dijo a Mario que yo dije los cuatro magníficos animales? Oiga, ahí está.

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5: Una vez más, Mariano jugando de gratis. Para mí tiene algún pacto con los tráficos, seguro, porque es la única manera de que le perdonen

0: Papi, saludos, bendiciones. Está pegado, Circunvalación Norte. Pero con buena música, papi, con buena música.
1: Cállese un ratico, necio.
2: ¿Qué dice, Zaroso? ¿Qué dice? Feliz tarde. Está como para guarecerse esta tarde, ¿eh? Medio lluvioso aquí en Heredia. Pero sí, ojalá que les haga bonito los, a los pupilos para que vayan a...

0: Mamá, que ya ustedes saben, hoy estamos, ¿qué?
1: Lunes de Sopita.
0: Gracias, Sapo, también. Saludos, saludos para todos los que están ahí en sintonía de la oficial de todo y esta porquería de programa, mamá. Yo sé para qué escuchan esto, mamá. Todavía no se ha cantado el sapo que le digo a Mario el error que cometí. Animales. ¿Quién fue el sapo? A ver. Saludos. Mamá, Rastica, mamá.
2: ¿Qué?
0: ¡Ey! No oye, ¿qué música?
2: Que sigamos a farolear.
0: No oye.
2: Para luego estar.

0: No se andan corriendo.
1: Saludos, Rastica, buena nota, madre. Madre, ahorita le tiramos perreo intenso a poca luz, madre. Oigan, hombres, madre, oigan. Súbale ese volumen, 14 de septiembre, día de los faroles. Ay, ay, ay, ay, ay, ay. Te majó. Ay. ¿Qué me dices, Zapazo?
2: Tapijo, tapijo, póngase ahí el himno nacional.
1: Ahora. Zarpe. Ahora, ahora.
2: Papi, ¿cómo están los magníficos, tío?
1: Necio. Están necio. May, recuerden que hoy a las 6 de la tarde todos parados. Parados para cantar el himno nacional, abuela. Es necia, may. Todos parados, may. Hágale, a ver, todos tenemos que cantar a las 6 de la tarde el himno nacional, papi. Saludos para Ariel, dice, qué enfermo, suelte ese perro. Espérese, ya lo vamos a soltar. Espérese, la bronca me la como yo.

0: No, si a huevo. No, si a huevo. Uno le da sed a uno con esa música, ¿no? Oye, más. A huevo. Saludos, Cristian.
1: Yo voy con la novia.
0: Ajá.
1: Vamos a ir a tomar ya.
0: Suave, suave. Ish. Ay, dichoso. Porque

0: el nombre del Tata, weón. Feliz cumpleaños ahí al Tata de Walter, ma. Buena nota, ma. Es rico, se la va a pasar hoy. DJ Marvin, ma, qué hijo de puchica.
1: ¿Qué hice, JP?
0: ¿Qué eres?
1: El terror de las mujeres casadas.
0: No, está no, no, no.
1: Con
0: ¿qué? Ya, pero de ahí, ¿qué es ese, ma? ¿Qué es ese audio, ma? Ay, mae. Vea que apareció ahí. Vea. DJ Calu, mae. Que se estrenó el viernes, mae, como DJ, mae. Bueno, yes, eso lo estrenó, mae. Fue puchica. Ay, mae. Tome, tome. Güey, güey.
2: Papi, capacho.
0: Zapazo. Un abrazo, papi.
3: Una cosita.
0: Necio, no pierdes. DJ Bless.
4: Buenas tardes, señores. Los únicos caballeros que no perdonan ni una sola mamá soltera. Venga, feliz tarde, papi, venga.
0: Linda, papi.
4: En carretera, dándole bonito y esperando siempre esta cochinada de programa.
0: Pues sí, es una porquería.
5: Ay, tapiz, paso,
0: ¿qué
5: papi?
0: ¿Quieres?
5: Guayancito, aquí en sintonía. Sí, con una empanada.
0: No, no, no,
5: ese
0: no,
5: río.
0: No, está loco.
6: No sean tan corrientes.
0: Bueno, pero sí, que rico una empanada, Andrés, con este clima. Sí, a

0: Entonces, ¿cuánto me la bajaría la moto? O sea, ¿cuánto me lo bajas? Precio la moto, un ejemplo, ¿cuánto me lo bajas?
1: Marito, Marito, Chino y
2: como Marito, man.
1: Cartago, Cartago, Cartago.
2: Como Marito.
1: Marito, nos mordió el perro. Yo no me voy a morder, me ortigó todo. Mira que eso, Marito.
3: Abrí la cabeza, metete en la vara.
4: ¿Qué dice JP?
2: ¿Qué querés?
4: Animal, caballo. Zapazo. Hoy es lunes de Litrón.
2: No,
4: hoy
2: no.
4: Lunes tocar farol.
2: No,
4: no. De enseñar farol.
2: No, huevón.
5: Lunes de Sopita.
6: Me excitas cuando te enojas, ¿sabes?
7: Está haciendo frío como para ir a perderse los faroles. ¿Por qué no ponen esa canción que dice ella viene de donde mamá? No la ves, no la ves.
3: ¿Ella viene qué?
2: Ay, ay, great big man. Ay, man. Estoy
8: enamorado. Ah, usted sabe muy bien lo que Patricia hizo y no me la soporto.
2: Ay, man, están

0: Papi, ¿qué dices?
1: Ay, madre, por aquí.
0: Madre, qué rico un farolazo antes de cantar el himno.
1: Ahora en este momento acá... cállate, madre, ya. En este momento está pasando por acá la antorcha, así que, madre, bueno, buena nota para los chiquillos, madre, así mojándose y todo, madre. Qué bien, madre, qué bien. Linda, linda.

0: Una de mis papi, paparío.
1: ¿Qué querés?
0: Sí, canelita, babón.
1: Ey, ey, ey, ey.
0: Usted tiene, no tiene paparío. Yo creo que no tiene, o es plebecito.
1: Papi, yo te... Ay, ay.
2: Usted no tiene, o sí.
1: Usted es que no tiene, Fabián.
3: Pisa, pasos, ¿qué eres? Amigos. Todo está lleno de agua y de gente. JP, muy bien, JP.
4: ¿Cómo estás, Melissa?
1: Así está más de uno hoy.
4: ¿Cómo estás?

0: ¿qué pasó, Luisito? ¿Qué pasó, ma?
1: Maja, JP, yo no fui al sapo. Sí, también puse un audio que yo dije que no. También lo había escuchado.
0: A mí me dijeron que fue el sapo. A mí me dijeron que usted fue el sapo, ma.
1: Bajo, hasta pígame una vara. A las 6 de la tarde hay que cantar el himno que dice el
0: otro. Hay que estar parados. ¡No, no es! Ay, ma, Luisito, ma, no te soporto, ma.
2: Que se repita la ocasión. Quiero que no
3: repita. JP. Más, ¿será que la madrina nos regale bizcocho?
0: Suave.
3: Suave.
0: Y
3: bregamos con suavecito.
0: Puso romántico, ma, Andrés, ¿no?
4: WhatsApp 866-103-03.
5: Tu movimiento. Véalo, véalo, JP, véalo.
0: Tómelo.
5: 103. ¿Cómo? Full, papi. Aquí escuchándose desde Nebraska, Estados Unidos.
0: Linda, ¿ah? Linda.
5: Muy fea la vara. Felicidades a todos los que se van a mandar con el farolazo hoy.
0: Ah, hoy se van a farolear.

0: perdona, jefe.
1: Tapé, zapato.
2: ¿Qué querés, sapo?
1: Ma, qué huevada, porque me voy a querida, ma.
2: Nombres. ¿Qué hizo, ma? Qué rico, ma. Está entrando la sed, ma, legal. Abraham.
3: Jotapi.
2: ¿Qué eres?
3: Jotapich.
2: Ah, necio.
3: Ma, un saludo ahí a mi tata, Eric.
2: Ajá, ajá.
3: Está cumpliendo 55 vueltas.
2: Otro que está cumpliendo años, ma. Bueno, saludos para Eric, ma.
4: ¡Cumpleaños feliz!
2: Pero sí se puede montar en la galleta, Abraham.
5: Papi, Jotapi, que se meta en la vara ese, ma. ¿Cuál marito, weón? Y como loco, papi, métame en la vara. Papi, vamos a sacar el farola.
6: Dígale, JP. Hoy es lunes para andar paroleado.
2: No, no. Cuidado, macho, cuidado.
4: Maldito alcohólico.
2: Saludos para Carito Collado, que ahí nos puso felices fiestas. Saludos, JP, linda, Carito, ¿qué es eso? Es un cevichito eso, qué chueco. Ah, man, rico un ceviche, estás ahora. Ah, qué chueco. Maena. Una caldosa, ¿vale? Dice, saludos, Jotapi, suelta el perro que hoy es el des... No, está loco, de faroles. Y mañana, mae, los desfiles, mae, qué rico. Mundo bien faroleado mañana para los desfiles. Bueno, a ver, necesito saber quién fue el sapo del viernes que le dijo a Mario que yo me pelé el Nancy allá en la hora de Tío K.
7: Mae, suelta a Jimena.

0: temprano lo prendí.
1: ¿Está loco? Saludos para la familia Lirwin. Así sale, ma. Así sale guardado. Dice, ma, JP, ¿por qué no hace transmisiones en la cochinada? Ma, no, Mario no nos deja, ma. Entonces, ma, entonces, bueno, imagina el montón de huilas, ma. Se explota el TikTok, ma.
2: ¿De cómo le dicen, malote? No.

0: para los compas de Hooligan Multiplaza Escazú, siempre conectados a la oficial de todo, madre. ¡Tómelo! ¡Un chicajón, pero se pega!
1: Madre JP, para mí el que le dijo fue Yadiel.
0: ¿Yadiel? Madre, no, Luisito fue uno, pero ¿cuál fue el otro sapo, madre? Legal. Basuría, me pegaron, madre.

0: Luis López.
1: Tengo la capacidad.
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2: 4 de la tarde con 59 minutos. 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

0: Nos vamos a dar duro mañana, perro.
1: Saludos para André, que ahí nos mandó foto, listo para los farolazos. Dice que mal, qué bruto, mae.
2: Maldito alcohol.
1: ¿Quién se está listando ya para los faroles? Ya, ya, es que ya escampó, ah. Chico, ah, mae, hijo de pucha, mae. Después de los faroles se pone fea la cosa.
3: Suelte, suelten el perro.
1: Vamos a ver si lo soltamos.
3: Para los faroles.
1: Vamos a ver si lo soltamos.
3: ¿Cuál himno es ese?
1: Yo qué himno más hediondo, mae. Mami, dime
4: que tú quieres, yo te doy. ¡Estoy en papá!
5: Dime que tú quieres, yo te doy. ¿Qué me dice? ¿Qué me dice, Otapica?
1: ¿Qué, papi?
5: Está bien frío, mae.
1: Está frío, mae.
5: Apenas a ponerla a cantar el himno nacional a las 6. Otapé, dígale a Andrés López que si la explota hoy o no la explota.
1: La va a explotar, Andrés López la va a explotar. Ay, ma, apareció el chico Café Café. Ay, ma, vamos a buscar, a ver, el sello este de hondo. A ver, ¿qué quiere?
6: JP, zapazo. Diondo. Papi, digan lo que diga ahí al monstruo. Me interesa lo demás, papi. Vamos, JP.
1: Sí.
6: Dime, ¿qué la vara, ma?
1: ¿Qué, huevo?
6: Ya no quiere salir de ahí, ma. No, JP, está bueno que la pillé.
1: Hay que pulsearla.
6: Como siempre, ma, salúdeme a la oña, papi.
1: Suave.
6: Sí, que me pidió que le llevara un farolito ahí, algo así.
1: Ajá.
6: Y era la antorcha que le llevo al mae. Y no conozco el de Nebraska, pero zapazo.
1: Ahí está el chico Café Café, qué tristeza, mae. Qué clase de personaje, mae.
7: ¿Qué me dice DJP? Saludos desde San Carlos.
1: Linda, linda, saludos, abuela, vámonos, un corte comercial, madre, Sánchez, madre, es que madre, qué hijo de puta. Vámonos, un corte, abuelita.
4: Están
1: necia, vámonos, ya venimos, zapazos. Seguimos en busca, en busca.

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0: Un día como hoy, en mis tiempos, salíamos a farolear con una pistola de agua llena de gasolina.
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0: Quieto Phillips.
1: 5 de la tarde con 10 minutos y tómelo, tómelo, tómelo. Dijimos que ya íbamos a soltar el perro, mae. Ahí lo vamos tocando, ahí lo vamos tocando. 866-10303, mande ahí su reporte, ¿dónde está, mae? Si ya va para los faroles, está faroleando, con lo que usted le dé la gana, pónganos ahí. Abuela.
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1: Actívese.
2: Todos sean tan corrientes.
3: Hoy es lunes de sopita, pero es sopita mariscos. Yo a la abuela igual a la madrina.
1: Uy, qué rico, un cevichito. Una caldosa. Imagina.
4: Con el alma, mis leones.
1: La delicia.
4: Más resultas como todas.
5: Feliz cumpleaños a J.Pitch. Ah.
1: Pésimo, mae, no pésimo, mae. Déjame hacer el programa tranquilo, mae.
6: Me excitas cuando te enojas, ¿sabes?
7: JP, mi hermano.
1: ¡Lecheros!
7: ¿Cuántos farolazos tenemos derecho hoy?
1: Ah, no, hoy sí, el perro se suelta, mae. Hoy el perro se suelta. Imagino el fiestón que se va a armar mañana.

0: No, la tarde está como para farol y ahora.
1: No, es farolados. Y a las 6 de la tarde, ya saben, todos parados,
2: no,
1: madre. Todos parados cantando el himno nacional, madre. De una vez.
3: Marito,
1: bueno,
3: Rodrigo, el que le dijo.
1: No, Marito, santo, que más se lo ganó este animal, man.
3: Abrí la cabeza, metete en la vara.
1: Seguimos buscando al sapo que le dijo a Mario que yo me equivoqué con la vara de tío K, man. Luisito ya cayó.
4: Papi, suelte el perro y una vez de azúcar.
5: Multiplaza Escazú.
4: Mañana es feriado, mae.
1: Mañana usted
4: es hijo de puta.
1: No, mae, pero ¿por qué? Ay, mae. Ojalá que andes pintando, no estoy escuchando.
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3: DJ Peach. Papi, que ahí tengo un palo, para que no tiene el palo ahí para los faroles, mami. Eso era un buen palo, mami. Está grueso, para que lo agarren bien, mami.
1: Pequeñito, una cosita.

Ay, más, seguimos con esta porquería. Quiero mandar un saludo súper especial a Alexander Chávez, que va con la doña, pero me dejó como loco. ¿Se llama Wenny o se llama Wendy? ¿Qué es la vara, más? Porque le puso Wenny, más. Hasta ahora escucho ese nombre, yo. Wenny. Metete en la vara, Alexander. Saludos, hermano.

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1: 5:15 de la tarde y estamos de regreso acá en esta porquería. El programa que ustedes les dan, ya ustedes saben cómo se llama, esta porquería, el relajo, no sé.
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2: Estamos perdidos. Café.
1: Antes de irnos un corte, tenemos información súper importante porque el próximo 30 de septiembre, oiga qué lindo, ¿no? Si imagina usted, Andrés, ¿qué tal? ¿Cómo estás? Saluda a su fanaticada.
3: ¿Qué tal? Buenas tardes, saludos a todos los que andan ahí en carretera, empresas, o los que ya van llegando a la casa, sí. O los que nos escuchan ahí, sentaditos, ahí con el cafecito.
1: Ma, es que hoy la calle es de locos, ma.
3: Hoy es de locos, hoy nos barrilamos todos.
1: Ay, ma, vea, les tenemos una información importante para el que quiera, le gusta esa música, ma, le gusta el despecho, le gusta toda esa carajada.
3: Para ir a llorar,
1: ma. El próximo miércoles 30 de septiembre va a estar el señor Mario de la O, con su, ¿qué le podemos llamar? Un showcito.
3: El showcito de Mal de Amores.
1: Showcito de Mal de Amores en el bar Cautiva en Paseo de las Flores, mae.
3: A partir de las 8 p.m., mae. Es una, mira, es qué bonita la edición, porque yo estoy en la primera.
1: Ajá.
3: La vara es muy, lleva ciertas etapas.
1: Ajá.
3: Ahí el rompimiento, el enamoramiento.
1: Ajá.
3: Entonces la verdad que se pasa bonito y usted puede matizarlo ahí con unos fresquitos. Mal de Amores el 30 de septiembre, así terminando el mes. Ya, puede llegar con su pareja, si su pareja puede buscar pareja ahí, no importa.
1: Y si lo acaban de dejar, mae.
3: Y apenas.
1: Mae, está apenas. Y una cosa muy importante, mae, no es karaoke.
3: No es karaoke.
1: Porque la gente piensa que, mae, que, de no, vamos a ir a cantar despecho. No. Van a ir a cantar, sí. Pero no es, mae, es que el karaoke es aburrido, mae.
3: Sí. Más aquellos que pegan aquellos galillazos. Mae,
1: sí, bueno, es aburridísimo. Ya saben, el próximo miércoles 30 de septiembre, Mal de Amores, Bar Cautiva en el Paseo de las Flores.
3: Hágale números, 30 de septiembre, quincena.
1: No, hombre, ma, ya.
3: Música de despecho.
1: Fin de año.
3: Yo voy a ir, la verdad.
1: Es una cosa terrible, ma.
3: Voy solo con el que, o con alguien que me quiera acompañar.
1: Ma, yo esta vez yo creo que sí voy a ir.
3: ¿Alguna chiquilla?
1: Sí. Ay, ma, ya empezó.
3: Peor.
1: Vámonos a un pequeño corte comercial y ya regresamos con más de esta porquería de programa. Hoy estamos lunes de sopita. Ahí está, zapazos. Seguimos buscando al sapo.

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6: ¿Quién es usted? Me va diciendo ya, porque este no me quiere decir el maricón. Yo soy la esposa de Gerald. Hay una.

0: ¿Qué dice JP? Madre, saludos aquí desde PZ, madre, listo, listo para pegar el farolazo. Madre, saludos ahí para mi primilla, le dicen Cuba de supermercado, madre. Buena nota.
1: ¿Cómo se andan con él?
2: Cállese un ratico, necio.

0: Lunes de Sopita.
1: Vaya, DJ, sí, ¿por qué no me hace un favor? ¿Por qué no le dice a la prima Marito que aquí ando el farol para que lo venga y lo agarre?

0: pero echa el agua, manda huevo, mae.
1: Movimiento para arriba, para abajo.
2: A JP, póngamelo otra vez ahí, por favor. Tome la JP. Entrada doble para que vayan a disfrutar de los cuatro magníficos. ¿Qué clase de bestia, mi hermano JP, man?
3: ¡Oiga, enano! Ahí está, ahí está, ahí está. Mae, necesito saber quién fue el sapo de eso, mae, en serio, mae. Mae, me tienen pero lo que es quemado, mae. Juancito, Juancito.
4: ¡Ay, acá, Félix!
3: ¡Al final!
4: ¡Al recinto, papi! ¡Faroles,
3: faroles!
4: ¡Estamos 03! ¡Hasta las 6 hoy aquí en Santo Domingo
3: de Heredia! ¡Pasate por un cafecito!
5: ¡Tengo sed!
3: Luisito descomunica, yo creo que fue uno de los sapos.
5: Majo, tapígame una bala. Si agarro una pacha casi, que le pongo una mechita y le vuelo fuego.

0: una cosita.
1: ¿Sabes por qué le pasa eso? Por juntarse con Yadiel Chiquito.
2: Mi mamá fue a farolear ahorita, anda dando el recorrido en los faroles.
3: Saludos para todos los que van ya para el desfile de faroles. Buena nota, madre. Mucho cuidado ahí a todos.
4: Madre, qué lindo. Piqué como loco con esa canción, madre. De la danza hindú, Domar Culebra, madre. Para ponérsela a la doña. ¿Cuál es esa, madre?
3: ¿Cuál es esa, huevón? Un saludo para la vaca del Murillo en Grecia, que está en full sintonía. Linda, papi, a la oficial de linda, Andrés. Saludos para Frander. Cumbia, mandó fueguito ahí. Ahorita le tiramos un toquecito ahí. Vamos a ver quién más está por ahí. Saludos a ver qué puso este animal.
5: Mae, JP. ¿Qué? Yo no he hecho ceviche, pero le puedo llevar ese bichito.
3: Mae, qué bruto. Seguimos, 866-10303. Saludos para Carlos, dice JP. Saludos para Chancha Guapa en Heredia. Linda, linda. Dice un saludo también para mi hermano Braulio en Repuestos Gigante Pavas, que cumple años. Ay, qué lindo, vea, tome.
6: ¡Cumpleaños feliz!
3: ¡Feliz cumpleaños! 866-10303. Pónganos ahí si ya van para los faroles, mae. Si ya pasó la antorcha ahí por su choza. Lindo ser tico. Hoy promete ceviche y farolito, mae. Sí, con una caja. Para que tenga buen caldo, mae. Mae, Andrés, mae, qué bruto, mae.

0: Desatornillador Philip. Salud, Mish. Hoy es lunes de tandita.
1: No, no.
2: Ya casi pasa audio. Directamente 103.1. Inesio, ya. No me va mucho.
3: El Jagger es terrible. Lo vuelven al revés, ni cuenta sea.
4: Saludos para Anelita, pero Anelita la descasú.
5: Dice mi prima que si los jugadores tienen buen palo.
4: Ey, ey, ey, ey. Anelita, ¿qué le... ¿Qué pasó? O sea, ¿qué pasó con usted? Se descontroló. Pues están vueltos pero locos todos, ¿ah? ¡Qué bárbaro! Oh. Saludos a don José Martínez, madre.
6: Saludos, saludos,
4: José. Me imagino los Uber, man.
6: Madre, está poniendo sus audios, estoy en la panadería, man. La gente queda viendo, man. Con sus audios, man. Qué jadera, man.
4: Ay, man.
6: Saludos.
4: Que le duele la espalda, eso es.
7: ¡Chamaco!
4: 5:30. Ay, no, estoy enojado. 5:30 minutos de la tarde. Llevámonos un pequeño corte comercial y ya regresamos con más de esta porquería de programa. Hoy lo mezcla en vivo el terror de Barranquilla.
8: Andrés López.

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11: 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Entrada doble para que vayan a disfrutar de los cuatro magníficos. ¡Qué clase de bestia, mi hermano JP, man!

0: se volvió loco Andrés López.
1: Orgasmos para tus oídos, guay. ¿Qué dices?
2: Otra vez. Dale. ¡Dale!
0: Estamos vueltos a locos. Ay, madre. 866-1303. Ahora sí, papá. Ahora sí, lo nacional, lo tico, como tiene que ser. Explóteme ese WhatsApp.
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4: May, a ti ya dejándose vara, este Philip.
0: Ajá.
4: Llegó Murdo, cae, cuatro
0: manes. ¡Seas tan necio!
5: Seis del zapazo. Mira, acá, en el número

0: lejos. Saludos para Jorge, que dice que va corriendo la antorcha. Qué buena nota, papi. Orgullosos de ser ticos. 205 años de libre independencia, papi. Saludos a mi esposa Carol Guevara. Ahí está, buena nota. Mande, mande, explote ese WhatsApp ya ahora sí. Jotapi, es culpa del gringo, madre. Todavía estamos viendo. A ver, saludos para Steph también. Saludos, Jotapi. Linda, linda, chiquilla.
1: Sí. Tengo sed.
0: Ahora sí me entró la sed.
1: Tengo sed.
2: Cuando naciste, el doctor dijo, wow, te entregó tu mamá y...
3: Ay, qué picazón de Julia.
2: Este lo ladran mucho, Julia,
0: lo nacional, papi, lo nacional. ¿Quién se siente orgulloso de ser tico? Hágale, a ver.

0: Saludos para Joss en el desfile, ya saludos, no, se la ganó, se la ganó.
1: Maldito alcohólico.
0: Entonces, ¿qué, Marito? Chica vida, madre.
2: Necesitas cuando te enojas, ¿sabes?
0: No

0: Mañana es feriado, manda huevo.
1: Se puede uno jarolear un poquito.
2: La respuesta soy yo.
1: Suelta el perro, mañana es feriado.
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3: fue. 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

0: Muchachos, ay, por favor, que me hagan que me pueda pagar el número del sol de Peribal, güey, que me lo hagan pasar, me lo hagan de rato, se me volvió a perder. Que me hagan la borrota, venga, rápido, porfa, que lo...
1: Ustedes han visto en otra canción que dice, mi cama suena y suena, ay, ay, ay.
2: El DJ busca mujeres, Andrés López.

0: Cállese un ratico, necio. Cuando era joven
1: iba a danzar. Usted no sabe cuándo parar, ¿verdad? Usted simplemente hace cosa estúpida tras otra cosa estúpida tras otra cosa estúpida y no sabe cuándo parar.
2: El inquieto Philip.
3: 5:42 y estamos de regreso en esta porquería de programa. Pero antes les traigo información importante. 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Saludos para Cata que nos mandó la fotico ahí de Turrialba, Turri. Ay, Nelita, pórtese bien.
1: Es mi prima, dice que quiere irse agarrada.
3: Ey, cálmese.

0: Santo Padre amado, de ahí, Nelita.
1: De ahí, se volvió loca Nelita hoy. Güey, lo nacional, ¿quién se siente orgulloso de ser nacional, papi? Es el tico.
2: Papi, ¿usted qué? ¿Tiene o no tiene? Y si tienes, para que me cante feliz cumpleaños, porque mañana me toca soplar la vela. Y no quiero quedar como los otros zapatos, no me dijeron nada.
3: ¿A cuál?
1: ¡Dios! Saludos para la licenciada Jessica López. Ah, qué chiquilla, feliz cumpleaños. Ah, ¿es prima suya? Ah.

0: ahí está el saludo de cumpleaños para la licenciada Jessica López. Qué lindo, qué bonito, prima de Andrés López.
1: Está dura la presa, ¿no?
0: Está duro, está duro. Y ya ahorita todos parados, ¿verdad? Para cantar el himno, ah, para cantar el himno. Bien paraditos.
2: Buenas tardes, buenas tardes.
0: Placa, placa.
2: Y yo soy Chucho. Y queremos enviar un saludo a JP. De parte de Melo Chucho. Y es Juanlo, ten for, ten for.
0: Drogado, man.
3: Soy Tico y hablo como Tico.
4: Mae, JP, ¿por qué no me pone la canción de los magníficos?
0: No, razón, Mario se pasa.
4: Como amor.
0: No, Mario se pasa incapacitando, man, con ustedes. Ay, Dios mío.
5: JP, dígale a esa muchacha que los faroles no sé, pero que yo soy.
0: Ey, ey, ey.
3: Para larga distancia. Mientras entro en contensa.
0: Uy, quiero mandar un saludo súper, súper especial. No había visto mensajes. Quiero mandar un saludo súper especial a la tía Cele. Ay, ahí está la tía escuchando, hijo de pucha. Era la tía, ¿vieras qué?
6: ¡Maldito alcohólico!
0: ¡Tía Cele!
6: ¡Maldita alcohólica!
0: ¡Saludos, tía Cele! Ay, ay.
6: Maldita alcohólica.
0: Y eres que señora, Andrés. Lo deja botado a uno, madre.

0: A las 6 se canta el himno. Todos con audio. Con el himno.
1: Ay, más.
0: Hoy el himno a las 6.
2: Ajá.
0: Mañana el grito. Viva Costa Rica. Viva México.
1: Una papi linda.
3: En todas mis tantas.
4: Teo Tapí.
1: ¿Qué, papi?
4: ¿Qué, hermano? Vaya, el Antorcho, está descartado. Qué bonito, mae. Nosotros otros perros. Mañana es sábado, mañana es domingo.
1: Estamos pura música nacional, papi. Pura música nacional. Lindo ser tico, papi. Lindo.
5: Sí, pídeme, borracho, me cuídame.
1: ¡Ey, ey! ¡Ey, mae! Se nos está saliendo de control el programa. Mae, ahí le mandaron, Andrés. Eso es para usted, ma. No, a Andrés le gusta el Jagger. Ay, ¿qué dice Fer? A ver, dice Jotapi, me define como persona si le doy, no, si le doy Jagger a la doña. Y no, está loco.
0: Bye, Jotapi.
1: ¿Qué?
0: ¿Qué
1: quieres?
0: Por su culpa me reportó ahorita una señora.
1: Ay, madre.
0: Estaba visitando a Jiménez.
1: Madre, ¿pero qué hicimos? No hicimos nada.
0: Ay, qué feo eso.
1: Madre, no hicimos nada.
6: Ay. Como que nadie a mí.
1: Señora más. Ah, rara.
7: ¡Qué vergüenza! ¡Qué vergüenza!
0: Ah, bueno, todo el mundo prendiendo el bareto de él, Farol. Por eso
1: entreno, me comunico como un. Dice Nela, ¿qué pasó con el Chocobanano? Sí, hay que ser el club de Chocobanano. ¿Quién se apunta?
8: El club... ¡Qué rico un parcito, güey! No.
1: ¿Quién se apunta? ¿El club de Chocobanano? Imagínate. Me trae. Ay, madre.
0: Otapí, animal.
1: ¿Qué fue? Otapí, sapo.
0: ¿Qué sé yo? Para yo echarme lo mismo. Ay. Ay, ¿no quieren dejar como otra a las 10 de la mañana?
9: A mí no me interesa si es whisky, ron o cerveza.
0: ¿Usted cree que cuando se independizaron comían pizza? Estaban guaro. A mí no me interesa
1: si es whisky. Madre, pensé que iba a decir otra cosa, madre. Qué miedo, madre. Me tomo lo que hay en la mesa. Dice, buenas, un saludo por favor a Pelota Castro, también a Pueblo Nuevo FC, por favor, ahí está, saludos.

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Y si no está despechado también, más el que le gusta la musiquita romántica, más Luis Miguel, José José, toda esa vara, más Mario hace un show, más bien tuanis. Así que el próximo miércoles 30 de septiembre, Mal de Amores en el Bar Cautiva.

0: Dice Naldi, ¿el grupo para cuándo? Dice, ma, ya se están apuntando la vara de Chocobanano. Imagina. Chiquitas, ma.
1: ¿Qué, Otapí? ¿Dónde es el tercer tiempo hoy, después de la mejenga?
0: Ah, papi, usted no sabe. Usted no sabe. ¿Ah? No sabe, papi. Usted no sabe. Ah, hoy es de locos. Caldosita. Este es el baile del Mau
2: Mau. Se baila suavecito. Madre, vea, busque una pocita de agua ahí por cualquier lado ahí. Busque. Se enjuaga el culo.
0: No, no, no, no. Ay, madre, está buenísimo ese. Dice, saludos para Chesky, Gallo, Pirris, Cacho desde Guapiles, puro la expo, qué lindo. Último mensaje, porque nos vamos. No me llevo nada.
3: Para Rata Vieja, el conocido es Mike, aquí faroleando. Un saludo para Rata Vieja, el conocido es Mike Campos.
0: 5 minutos y nos vamos, 5 minutos y nos vamos porque nos tenemos que enlazar a la cadena.
4: Se me olvidó decirle, llevo unos dedos de momia como farol.
0: Necio, man. Saludos para Marlon, dice, mae, saludos para la gente de Beinza en la breteada hoy, principalmente a Leo, que lo ascendieron de puesto. ¿Quién sabe qué hizo? Está chimada la rodilla. Lindo ser tico, Esteban López desde Llano de Quetzal, Turrialba. Escucha un montón de gente Turrialba, está escuchando, ma, qué bonito, ma. Está apuntando los turrialbeños. No, no, ma, usted no sabe Turrialba de noche, ma. Mira qué rico, Andrés.

0: Súbale ese volumen, qué lindo ser tico, papá. Hágale.
1: Oiga, Rastica, yo ya estoy aquí bien parado, ya. Ya estoy aquí bien parado.
0: Todos parados.
1: Ya, estoy listo para entonar el himno.
0: Todos parados. Dice, hola, saludos para el amor de mi vida, Anderson Álvarez Alfaro, que anda trabajando full sintonía de su mujer, Andrea.

0: antorcha hoy.
1: No, no, no sea corriente. Cata, ya la saludé hace rato. Vea, dice, hola Andresito, JP, mi amor de nuevo. Hola, bendiciones. Vea, qué cosa más linda. Lindo el amor. Dice, hoy no subieron fotito ustedes en la cabina. Madre, deberíamos, dice Nati, deberíamos subir una fotito ahí, madre. Boxer. Saludos para Joel Turri de noche. Rico, rico, madre. Es que rico, madre. Es que rico.

Últimos tres minutos porque nos tenemos que ir antes porque tenemos cadena y además para allá y para cantar el himno, papi. Saludos para Nelita, dice, porfa, me saluda a mi hijo Donovan, por supuesto. Sí, por favor, subamos la foto, dice Nati. Ya la vamos a subir, Nati Pérez, ya la vamos a subir. Manrique, ¿qué dice mi bestia?

0: de Sopita.
1: ¡Animales! ¡Ya vámonos! ¡Estamos recogiendo! ¡Ya vámonos! ¡Para esta hora! ¡Para la

0: Venga. Nos vamos. Esta porquería regresa el miércoles porque mañana es feriado, man. Así que miércoles de salón. Hoy lo mezcló completamente en vivo el terror de Medellín.
1: Andrés López.
0: Se lo desanimó este animal, man.
1: DJ JP, el inquieto Philip.
0: Sapo más sapo. Nos vamos, zapazos. Quédese ahí, cante el himno nacional. Siéntase orgulloso de ser tico, papá. Siéntase orgulloso. El mejor país del mundo, el mejor himno del mundo, papá, como tiene que ser. Cántelo con orgullo.

0: mensaje del señor Gustavo Piedra Guzmán, presidente de la Cámara Nacional de Radiodifusión, Canara.
1: Como ha sido tradicional, la Cámara Nacional de Radiodifusión, Canara, transmite en la víspera del 15 de septiembre el himno nacional, con un mensaje institucional del presidente de esta Cámara. Hoy no haremos excepción, sino que, aunque soplen aciagos vientos que afectan a nuestros asociados, haremos perseverancia en la exaltación de los valores patrios. Como pocas veces, es indispensable que los costarricenses nos unamos alrededor de los valores que conforman la nacionalidad costarricense: democracia, orden republicano, respeto a las libertades públicas, en especial a la libertad de expresión, respeto a la división de poderes e independencia entre ellos, seguridad jurídica y, por supuesto, el valor de la vida y la atención al ambiente. Asimismo, es hora de destacar la importancia que nuestra sociedad otorga a la actividad educativa en todos los ámbitos. Es imprescindible buscar los caminos verdaderos que nos saquen del bajón educativo y que la educación nacional vuelva a ser actividad que nos llena de orgullo. Del mismo modo, es hora de empezar a buscar buenas soluciones a los problemas que enfrenta la seguridad social. La constante amenaza a las pensiones, las sabidas listas de espera, la deuda del gobierno con la Caja Costarricense de Seguro Social llenan de inseguridad y angustia el futuro de la mayoría de los costarricenses. Algunos de estos problemas tienen peores consecuencias que las listas de los sicarios y los daños de la criminalidad organizada. Nuestra sociedad ha exhibido, en no pocas ocasiones, el talento para salir airosa de circunstancias adversas. El patriotismo, la fraternidad y el trabajo son parte de nuestra bandera. Pero hoy hay que buscar espacios para discutir acerca de un tipo de cambio con el dólar que afecta muchas actividades e impide que el trabajo rinda. Hay que favorecer soluciones para el agro nacional, símbolo de una patria esforzada. Hay que buscar maneras de evitar que se afecten actividades importantes como el turismo, la exportación y el crecimiento de la exportación y las zonas francas. Ello solo se logrará en franco diálogo, con respeto y atención a todos los derechos. Jamás se solucionarán nuestros problemas atizando el odio entre hermanos, la incomunicación como herramienta y la violación de las libertades de expresión, prensa e información, que no solo fomentan la democracia, sino que evidencian la libertad de pensamiento. En la celebración de la independencia, recordemos los valores patrios: la libertad y la democracia, la seguridad social, la educación y la necesidad de diseñar un futuro juntos, en paz y concordia, con respeto y dignidad. A continuación, les invitamos a entonar con respeto y civismo el himno nacional de Costa Rica.